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Momento ahora de contarles qué noticias y titulares nos trae la prensa regional. En portada de La Verdad, el multitudinario adiós a Ballesta. La imagen de portada, pues la de su capilla ardiente en el Ayuntamiento de Murcia. Despedida al alcalde eterno, la sociedad regional rinde honores al regidor en la capilla instalada en el ayuntamiento. Los partidos aparcan rencillas y coinciden en destacar la calidad humana del político del Partido Popular. El funeral tendrá lugar hoy en la catedral a las 11 con la patrona que interrumpe su peregrinación. Y Salud investiga un brote de sarampión al detectar 3 casos en Alcantarilla. También, por otro lado, más vigilancia para evitar que se copie con IA en las pruebas de acceso a la universidad. Y la comunidad que veta la urbanización de un complejo turístico junto a Marina de Cope. Y la salvación en riesgo para un Real Murcia que nunca perdió tantos duelos en primera red. La opinión, pues la foto de portada es prácticamente dedicada a la despedida del alcalde de Murcia, hasta siempre alcalde. Miles de murcianos acuden a rendir un último homenaje a José Ballesta en su capilla ardiente y dejan sus recuerdos en los libros de condolencias habilitados por el Ayuntamiento de Murcia. Y aparece una foto en la que incluso una banda actuó en esa despedida, una banda de música. Y en cuanto a otros temas, sanidad alarma por un brote de sarampión con 3 infectados en Alcantarilla. Uno de los afectados es un menor sin vacunar. Y en temas de proyectos, un resort levantará 1.000 viviendas a 12 kilómetros del Mar Menor. La urbanización de lujo entre Roldán y Torre Pacheco está enfocada a compradores inglesas, belgas y holandeses. Pues estas son las noticias que nos trae hoy los periódicos regionales.

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0: confirmar en el larguero que el 75% de los que pierden el partido acaban llorando en la ducha. Otro 15% sigue culpando a sus padres. Y lo más sorprendente, atención, el 10% restante decide escribir canciones, lanzar
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0: Son las 10, las 9 en Canarias.
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0: Muy buenos días. 3 de cada 4 españoles culpa a los pisos turísticos, pero también al alquiler de temporada, de la poca oferta del mercado. El sindicato de inquilinas ha convocado movilizaciones en más de una veintena de ciudades de España. Blanca Pascual.
2: Sí, las movilizaciones arrancarán en Guadalajara el 23 de mayo. Al día siguiente saltarán a Madrid, Zaragoza, en junio. La protesta se va a visibilizar en Cataluña, Valencia y terminará en Gran Canaria el 28 de junio después de haber recorrido 24 ciudades españolas. La Confederación denuncia que la vivienda consume más de la mitad de los ingresos de los inquilinos, impide la emancipación de los jóvenes y destruye el tejido de los barrios. Por eso reclaman contratos de alquiler indefinidos, bajada de alquileres, subida de salario y pensiones mínimas a 1.500 euros, expropiar a los grandes tenedores y crear un parque de vivienda social para acabar con los desahucios y, por último, reformar la ley para poner fin al alquiler de temporada y de habitaciones.
0: En Málaga ha sido detenido un hombre acusado de haber matado a su casero, que vivía en la casa junto a otros 2 inquilinos. Desde Málaga, Laura García, buenos días.
3: ¿Laura? Sí, ha sido detenido un hombre de 46 años por el presunto homicidio de otro de 60, que era su casero y con el que convivía en el mismo domicilio de la barriada de Miraflores, en Málaga capital. Los hechos ocurrieron ayer por la tarde y el detenido confesó los hechos. Javier García, portavoz de la Policía Nacional.
4: El presunto autor confeso se enzarzó en una disputa con la víctima de 60 años y le habría dado muerte. A falta de la práctica de la autopsia, el cadáver presenta un grave traumatismo en el rostro y signos de asfixia.
3: Se trata del segundo homicidio en 24 horas en Málaga, tras la muerte apuñalado de un joven de 28 años el lunes por la tarde en La Palmilla, hecho por el que aún no hay detenciones.
0: Informe de la Agencia Internacional de la Energía acerca de los estragos energéticos de la guerra en Irán. Cae la demanda de petróleo, pero no sirve para compensar la caída también de la oferta debido al bloqueo del estrecho de Hormuz. Antonio Delgado, corresponsal en París, buenos días.
5: Buenos días, y eso hace que las reservas de petróleo estén cayendo a un ritmo récord, dice la agencia, que pronostica un panorama duro para el mercado mundial de petróleo durante meses. Incluso si el conflicto iraní se resolviera rápido y Hormuz reabriera en junio, el mercado del crudo va a continuar, dice, severamente desabastecido, al menos hasta finales del tercer trimestre de este año, hasta el otoño, con las consiguientes tensiones en los precios. Y es que la guerra en Irán ha llevado a gobiernos y consumidores privados a reducir su demanda de petróleo, pero la oferta ha caído más. Como decimos, las reservas mundiales de petróleo se reducen a un ritmo récord. De la inyección de 400 millones de barriles prometida por los países de la agencia, se han desbloqueado hasta ahora 164 millones.
0: Gracias. En las mañanas de Radio Nacional, la candidata socialista a las elecciones andaluzas, María Jesús Montero, ha explicado que no quiso calificar de accidente laboral la muerte de 2 guardias civiles que fallecieron el pasado viernes en Huelva cuando perseguían a una narcolancha. Montero atribuye sus palabras durante el debate electoral del pasado lunes a una confusión.
6: Porque yo he vuelto a trasladar, a mirarme la cinta y digo, no puedo yo haber dicho tal cual eso porque no lo sé, ni tengo criterio, ni para nada, ¿no? Pero, bueno, perfectamente se podría interpretar en ese sentido y yo ayer lo aclaré, ¿eh? Inmediatamente que surgió la polémica, lo aclaré porque también me parece que en todos estos temas que hay fallecimiento es muy importante que no se especule.
0: 10:04 de la mañana, 9:04 en Canarias, ahora las noticias de su comunidad.
7: En la región de Murcia les contamos que el Tribunal Supremo da la razón a los regantes y tumba una parte del plan hidrológico de Segura aprobado por el Gobierno, en concreto la que delimita las superficies regables. La sentencia concluye que Confederación se excedió al fijarlas porque vulnera derechos históricos de las comunidades que no se puede modificar mediante un plan general. Una sentencia que deja en suspenso numerosos expedientes sancionadores, según el Sindicato Central de Regantes. El Supremo en la sentencia ha estimado solo en parte el recurso. El sindicato entiende que es ilegal que el plan fijara directamente las superficies concretas de cultivo que podían regarse con agua del trasvase. Sí avala que Confederación pueda planificar el reparto de agua y establecer los volúmenes máximos. Lucas Jiménez.
8: Lo deja en suspenso la delimitación de perímetro aprobada en el plan de Cuenca del Segura, por lo que lo mismo deja en suspenso muchos expedientes sancionadores. De todas formas, estamos analizándola con detenimiento para ver cuáles son los siguientes pasos a seguir.
7: En Yecla, el ayuntamiento lleva a cabo este miércoles en el mercado de San Cayetano una campaña informativa contra el mosquito tigre. Se va a repartir material divulgativo para informar a los ciudadanos sobre medidas de prevención y control de esta molesta plaga. También se van a realizar encuestas para conocer el grado de información sobre estos mosquitos y su papel en la transmisión de enfermedades. Hay que recordar que el 80% de los focos se localizan en zonas privadas. Y un incendio en el restaurante ZM Isla del Ciervo, en el kilómetro 3 de La Manga, ha provocado una gran columna de humo y fuego que ha alertado a los vecinos. Esta mañana no hay heridos. El Centro de Coordinación de Emergencias ha recibido más de 20 llamadas a las 8:30 de la mañana. A las 9:15 los bomberos lo daban ya por controlado y han afirmado que no hay peligro de propagación. 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

suben ligeramente con respecto a las jornadas anteriores, 24 de máxima, 11 de mínima. Tendremos algunas nubes en los cielos a lo largo de la mañana para pasar a cielos despejados a lo largo de la tarde. Esto en cuanto al pronóstico del tiempo para esta jornada. En cuanto a las noticias, pues les hablamos de esa convivencia de clubes de lectura en Mula, también que han sido detenidos 3 miembros de un grupo criminal mientras robaban cable de telefonía en Bullas. O este viernes tenemos ese encuentro de autores y además que la Ruta del Vino de Bullas participa en Requena en la asamblea de Acebín. Todas estas noticias se las ampliamos en los siguientes minutos. Disfruten de esta mañana de miércoles. Buenos días.

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2: Buenos días. Murcia ha despedido a José Ballesta en una multitudinaria y emotiva ceremonia en la catedral. Más de 20.000 personas han pasado por la capilla ardiente del alcalde. El pleno del Ayuntamiento de Murcia se va a reunir este viernes para dar cuenta de la baja de la actual corporación. La semana que viene tendrá lugar el pleno extraordinario para elegir sucesor. Por otro lado, el Supremo da la razón a los regantes y tumba una parte del plan hidrológico del Segura aprobado por el Gobierno, en concreto la que delimita las superficies regables, una sentencia que deja en suspenso numerosos expedientes sancionadores. Y también es actualidad que la Consejería de Salud está investigando un bautizo como posible origen del brote de sarampión detectado en Alcantarilla, después de que se hayan confirmado hasta 3 casos. El tiempo que va a hacer hoy en la región, nos lo adelanta desde la EMET, Juan Carlos Piña.
3: ¿Qué tal? Buenos días. Hoy en la región de Murcia tenemos el cielo poco nuboso, pero por la tarde en el interior se formarán algunas nubes de evolución. Las temperaturas diurnas bajan hoy en el litoral y se mantienen con pocas variaciones en el resto de la región. Máximas de 28 grados en Molina de Segura y Cieza, 27 en Murcia, 25 en Lorca, 24 en Mazarrón, Águilas y Yecla, 23 en Cartagena y Caravaca de la Cruz. Por otro lado, sopla viento flojo de dirección variable, tendiendo a la componente oeste o suroeste ya por la tarde. Es una información de AEMET.
2: Murcia ha despedido a José Ballesta en una multitudinaria y emotiva ceremonia en la catedral. Más de 20.000 personas han pasado por la capilla ardiente del alcalde, arropado en su último adiós por autoridades, vecinos y la Virgen de la Fuensanta. Jesús Cano, buenos días.
4: Buenos días. Innumerables muestras de cariño que se han traducido en flores y en dedicatorias, en concreto en más de 300 coronas de flores que serán deshojadas para ofrecer a la Virgen.

0: Virgen de la Fuensanta, una lluvia de pétalos durante su peregrinación de estos días por las pedanías y en más de 5.000 dedicatorias que los murcianos han dejado en su libro de condolencias.
1: A despedirme de él, me conocía mucho y me hablaba mucho porque hablaba con todo el mundo, así que era abierto para todo.
2: Creo que Murcia perdió un gran hombre, que jamás te retiraba el saludo ni la mirada. Para mí ha sido un gran alcalde y una buena persona.
0: Entre las autoridades presentes en la ceremonia, el presidente nacional del PP, Alberto Núñez Feijóo, que ha definido a José Ballesta como un referente para todos los políticos de España.
3: Un político, a un profesor, a un científico, a una persona culta, tolerante, es un referente para todos los políticos de España, desde luego lo es para el Partido Popular.
0: La comunidad concederá la medalla de oro de la región de Murcia a José Ballesta a título póstumo. El Ejecutivo, liderado por López Miras, otorgará este reconocimiento por su trabajo incansable, entrega y dedicación al frente del Ayuntamiento de Murcia.
4: Y como la vida sigue, el Pleno del Ayuntamiento de Murcia se va a reunir este viernes para dar cuenta de la baja de la actual corporación. La semana que viene tendrá lugar el Pleno Extraordinario para elegir sucesora.
0: José Francisco Muñoz ha sido designado como portavoz del Gobierno Municipal por Rebeca Pérez, alcaldesa en funciones, que ya ha firmado su primer decreto. Se da por hecho que será alcaldesa, la primera en la historia de la ciudad, hasta 2027, cuando deben convocarse elecciones.
4: En el Pleno Extraordinario de la próxima semana, para la elección del nuevo alcalde, tomará posesión el nuevo concejal que se queda con el puesto vacante. En este caso, Pedro Luis Valibrea, director de la consultora Inforges, número 16 de la candidatura municipal del Partido Popular en las elecciones de 2023.
0: Los populares, que cuentan con mayoría absoluta, presentarán como candidata a la alcaldesa Rebeca Pérez. También PSOE y Vox tienen la posibilidad de proponer un aspirante. El de los socialistas será su actual portavoz, Ginés Ruiz Macià. Saldrá elegido el que obtenga la mayoría absoluta. Si ninguno la consiguiera, sería investido el aspirante de la lista más votada en las elecciones.
4: En clave sanitaria, la Consejería de Salud está investigando un bautizo como posible origen del brote de sarampión detectado en Alcantarilla, después de que se hayan confirmado hasta 3 casos, aunque fuentes sanitarias indican que los 3 no tienen relación alguna. Ya se ha localizado y estudiado a todos los asistentes a esta celebración familiar. María José Jiménez.
5: Los 3 positivos son un bebé de casi 12 meses y 2 adultos de entre 45 y 50 años sin relación alguna entre ellos. De hecho, 2 de ellos se detectaron tras el primer caso. José Jesús Guillén, director general de Salud Pública.
6: Hubo un caso primario y de ahí se ha ido investigando y han aparecido los otros 2. Pertenecen al mismo municipio, pero es la única, de momento es el único factor común que tienen.
5: Con todo, desde la consejería lanzan un mensaje de tranquilidad, ya que la vacunación, aseguran, es elevada en la región, por encima del 92% en el caso de los menores. También recuerdan que aquellos interesados en inmunizarse pueden solicitar su cita en su centro de salud.
6: La población susceptible en realidad es muy poca población. Todos tenemos, la mayoría tenemos anticuerpos. Pero eso nos obliga a ese colectivo a decir, vamos a tomar medidas para evitar que el sarampión progrese. ¿Cuál es la mejor medida? Vacunar.
5: Desde los años 80, la mayoría de los menores de la región están vacunados contra el sarampión a través de la triple vírica, que se administra a los 12 meses en primera dosis y a los 4 años en segunda.
4: Les contamos ahora que el Supremo da la razón a los regantes y tumba una parte del plan hidrológico del Segura aprobado por el Gobierno, en concreto la que delimita las superficies regables. La sentencia concluye que la Confederación se excedió al fijarla porque vulnera derechos históricos de las comunidades que no se pueden modificar mediante un plan general. Una sentencia que deja en suspenso numerosos expedientes sancionadores, según el Sindicato Central de Regantes.
0: El Supremo en la sentencia ha estimado solo en parte el recurso del sindicato. Entiende que es ilegal que el plan fijara directamente las superficies concretas de cultivo que podían regarse con agua del trasvase. Sí avala que Confederación pueda planificar el reparto de agua y establecer los volúmenes máximos. Lucas Jiménez.
7: Lo deja en suspenso la delimitación de perímetro aprobada en el plan de Cuenca del Segura. Por lo que lo mismo, deja en suspenso muchos expedientes sancionadores. De todas formas, estamos analizándola con detenimiento para ver cuáles son los siguientes pasos a seguir.
0: Los regantes, por otro lado, están a la espera de conocer la sentencia sobre su recurso al plan de Cuenca del Tajo y al régimen de caudales ecológicos. Por los precedentes, tienen pocas esperanzas de un fallo favorable.
4: Vamos con otros asuntos ahora para contar que el buque ruso que se hundió frente a la costa murciana en 2024 y que aparentemente transportaba componentes para armamento de propulsión nuclear para submarinos a Corea del Norte pudo haber sido atacado con torpedos o minas, según asegura la cadena CNN, citando fuentes de la investigación española.
0: De acuerdo con estas fuentes, el estribor del carguero pudo ser alcanzado por un torpedo en una operación militar de un país occidental, mientras que otros expertos consultados por CNN aseguran que las explosiones que sufrió el barco pudieron ser provocadas por una mina Lapa que buscaba evitar la transferencia de tecnología nuclear clave a Corea del Norte por parte de Moscú.
4: Y la polémica del día llega desde Cartagena con la conferencia No hay cuerpos equivocados, sí hay creencias falsas y consecuencias trágicas, prevista para mañana jueves en dependencias municipales. Los colectivos LGTBI y los sindicatos UGT y Comisiones Obreras lo tachan de transfobo.
0: La Asociación Galáctico lo ha denunciado ante la Fiscalía como posible delito de odio. Mar Tornero es miembro de la asociación.
8: Ya está costando mucho esfuerzo que esta minoría de personas se encuentre en un espacio para vivir sus vidas libremente, como para que venga esta gente a dar otra vez caña contra el colectivo. Así que exigimos, por tanto, al gobierno municipal, como la delegación del gobierno, que actúe con la ley en la mano.
4: El Ministerio para la Transición Ecológica ha adjudicado a Acciona Construcciones las obras de desmantelamiento de las instalaciones de Puerto Mayor y de recuperación ambiental de la caleta del Estacio en la manga del Mar Menor por un importe de 23,6 millones de euros y un plazo de ejecución de 18 meses.
0: Con esta adjudicación, el Ejecutivo culmina un proceso marcado por décadas de litigios, trámites administrativos y oposición social. El origen del proyecto se remonta a 1975, cuando el Consejo de Ministros concedió a la mercantil Puerto Mayor autorización para construir un puerto deportivo en el frente mediterráneo de la manga. La infraestructura nunca llegó a completarse, aunque sí transformó profundamente el entorno.
4: Y ahora nos vamos a tribunales. Continúa en Cartagena el juicio para esclarecer el asesinato de Javier, conocido como el Bolas, ocurrido en 2015 y cuyo cuerpo fue encontrado desmembrado en el maletero de un coche en el entorno del Hospital General Los Arcos del Mar Menor.
0: La Fiscalía pide para Jesús, principal acusado del crimen, 20 años de cárcel y sostiene que el motivo detrás del crimen era un ajuste de cuentas relacionado con el narcotráfico. En la sesión de ayer declaró el exjefe del grupo de homicidios de la Policía Nacional, quien señalaba que las pruebas apuntan al acusado como responsable de la muerte del Bolas.
9: Como la finca que tiene Jesús Ángel está muy cercana al lugar donde aparece el cuerpo, pero el domicilio está más separado, se solicita que nos hagan un estudio de coberturas para ver ambos teléfonos, desde que desaparece Javier hasta que aparece su cuerpo, que nos indiquen dónde han podido estar y si han podido coincidir ambos teléfonos, y nos dice la compañía telefónica del estudio de coberturas que sí.
4: La Guardia Civil ha detenido a un hombre y a una mujer por un presunto delito de robo con fuerza en una casa prefabricada valorada de 12.000 euros de la localidad de Campos del Río. La vivienda ha sido trasladada en un vehículo de gran tonelaje, localizada gracias a la colaboración ciudadana en una finca de La Loma, en las Torres de Cotillos.
0: La investigación se inició cuando los propietarios de una casa instalada en el paraje La Cañada del Barquero del municipio de Campos del Río denunciaron su sustracción, según ha informado la Benemérita.
4: Y en Crónica Deportiva estamos al final de temporada y se notan muchas lesiones en equipos murcianos. Dani Jiménez, buenos días.
10: ¿Qué tal? Buenos días. El Punta Albinegro sufrió una rotura muscular ante el Alcorcón y estará de baja un mes. Fidalgo y Kevin siguen lesionados. Rubén Serrano es duda. Iñigo Vélez recupera a Yanis Yayanyules para el Ibiza. El centrocampista Pablo Larrea es optimista. Está seguro de que se van a meter en la quinta posición que da acceso a los playoffs por el ascenso.
11: El equipo está con muchas ganas porque hemos pasado malos momentos, ¿no? Y al final creo que cuando vemos que tenemos el objetivo cerquita, ¿no? Que depende un poco de nosotros y que, bueno, y que hay que esperar un poquito la suerte, pero como te digo, estamos muy confiados, con muchísimas ganas y vamos a darlo todo allí en Ibiza.
10: En el Real Murcia hay nervios, no tendrán un partido fácil. El sábado juegan fuera de casa, en un campo pequeño, bajo un ambiente hostil, contra el Juventud de Torremolinos, que busca también huir del descenso. La directiva confía en que el equipo ofrezca la versión que estamos viendo a domicilio, con esos ejemplos en Candragó o en la nueva Creu Alta, donde consiguió sumar ante el Europa y el Sabadell, tercero y quinto en la clasificación. En baloncesto, el UCAM Murcia tiene doble cita esta semana. Mañana jueves se enfrenta al Baskonia, el domingo al Unicaja Málaga para cerrar la liga regular. Semana intensa en la que intentarán no ceder el segundo puesto. El capitán Jonas Radebo reconoce el cansancio de la plantilla, pero asegura están motivados.
12: Creo que podemos ver la luz al final del túnel con los playoffs muy cerca y con estos dos partidos que tenemos esta semana. Creo que no será complicado salir ahí y jugar dando el 100%, dando todo lo que uno tenga. Aunque hablando sobre mí, estoy cansado, un poco lesionado. Todo el mundo está un poco fatigado, un poco tocado, pero estos son los partidos que todos queremos jugar. Será divertido y no creo que tengamos ningún problema con disputar dos partidos esta semana.
10: Will Fox será baja para ambos encuentros. El jugador sueco ha sido operado de urgencia por un quiste sebáceo en el glúteo izquierdo que se le había infectado. Estará de baja al menos dos semanas. Y en fútbol sala se ha confirmado la lesión de Chemi. El guardameta del Jimbi Cartagena tiene el menisco roto, pasará por quirófano.
4: Dentro de la programación de la Noche de los Museos, el Museo Santa Clara de Murcia acoge las exposiciones Espacio-Tiempo y Documentos para la Historia.
0: Y en Cartagena, el Murán inaugura hoy la muestra Carlos Gallego, Últimas Miradas, 1999-2002. La programación especial incluirá visitas a la colección permanente y al Palacio de Aguirre.

Nos vamos, pero recuerden, tienen toda la información municipal en tan solo 45 minutos. Lo que está pasando hoy en su localidad. Por Radio 5, Todo Noticias con María José Jiménez. Buenos días.

Es miércoles 13 de mayo y estos son en titulares las noticias que les ampliamos los siguientes minutos. Les hablamos de una convivencia entre clubes de lectura, de bullas y mula. También detenidos los tres miembros de un grupo criminal mientras robaba cable de telefonía en Bullas. Y este viernes les recordamos que tenemos ese encuentro de autores dedicado a la literatura. Además, la Ruta del Vino de Bullas, que participa en Requena en la Asamblea de Acebín. Los clubes de lectura de Bullas y Mula participan este jueves en una jornada de convivencia cultural organizada con el objetivo de fomentar el encuentro entre lectores y compartir experiencias en torno a la literatura y el patrimonio cultural de ambos municipios. La programación comenzará a las 10 de la mañana con una visita guiada por el casco antiguo de Mula. Posteriormente, a las 12, los participantes visitarán el Museo de la Ciudad y el Convento de San Francisco, dos de los espacios patrimoniales más representativos del municipio muleño. La jornada continúa a las 13 horas con una visita a la Biblioteca Municipal de Mula y concluye con una comida de convivencia prevista para las 14 horas. El punto de encuentro para todas estas actividades será la Oficina de Turismo de Mula. Desde la organización se destaca la importancia de este tipo de iniciativas para fortalecer los lazos entre los clubes de lectura y promover la lectura, la participación y el intercambio de experiencias entre sus integrantes. Las personas que van a participar o tengan alguna duda y pertenezcan al Club de Lectura de Bullas, podemos tener más información a través de la Biblioteca Municipal de Bullas. Vamos con otro asunto. La Guardia Civil de la Región de Murcia y la Policía Local de Bullas ha desarrollado la operación Gracián, una investigación dirigida a esclarecer el robo de cableado de cobre de infraestructuras de telecomunicaciones soterradas del municipio bullense, que ha culminado con la detención de tres personas como presuntas autoras de delito de robo con fuerza. La investigación se inició gracias a la llamada de un vecino que alertó de unas maniobras extrañas en las que unos supuestos operarios estaban manipulando la red de telecomunicaciones soterrada en un punto del municipio. La Guardia Civil y la Policía Local de Bullas se desplazaron al lugar y localizaron a varios individuos que, pese a que contaban con herramientas profesionales e iban vestidos con ropa de trabajo, no pudieron acreditar para qué empresa trabajaban ni el motivo por el que se encontraban extrayendo el cable. Guardias civiles de los equipos Roca contra robos en el campo recabaron información acerca de los materiales que se estaban retirando, siendo este cableado de comunicaciones. Este tipo de cable contiene cobre, siendo un objetivo muy atractivo para expertos grupos criminales dedicados a este tipo de robos, que en algunos casos afecta a infraestructuras críticas como el alumbrado público o las telecomunicaciones. Según se desprende de la investigación, los ahora detenidos, vestidos como operarios, habían accedido a la arqueta después de manipular sistemas de seguridad específicos con el uso de llaves falsas. En el lugar se localizaron más de 50 metros de cable listos para llevar. Los agentes se incautaron de herramientas especializadas, tales como un cabestrante que estaba siendo utilizado para extraer el cableado, todo lo cual evidenció que se trataba de un grupo organizado y especializado en este tipo de robos. Para ejecutarlo, simularon pertenecer a una empresa autorizada utilizando ropa de trabajo de alta visibilidad y un vehículo comercial rotulado con distintivos del Gobierno de España. Este método les permitió operar con apariencia legal y pasar desapercibidos, actuando a plena luz del día y en horario de gran tránsito de personas. Pese a su notable especialización, la colaboración ciudadana resultó crucial. La actuación finalizó con la detención infragante de estas tres personas como presuntas autoras de delito de robo con fuerza. Cambiamos ahora de tema. Este viernes el Huerto de la Casa Don Pepe Marsilla acogerá un encuentro de autores dedicado a la literatura en el marco de las actividades organizadas con motivo del Día del Libro. La iniciativa está coordinada por el profesor de literatura y escritor David López Sandoval, quien ha impulsado junto con la Biblioteca Municipal esta cita cultural con el objetivo de fomentar el diálogo entre escritores y público en un entorno cercano y participativo. La actividad será a partir de las 20 horas y va a reunir a destacados autores de Bullas como Félix Martínez, Juana María del Baño, María José Navarro y José Luis García. Durante el encuentro, los participantes compartirán reflexiones sobre sus obras, el proceso creativo y la importancia de la literatura en la sociedad actual. Este evento se presenta como una oportunidad para acercar la literatura local a los vecinos y vecinas y celebrar el talento literario del municipio en un ambiente distendido y al aire libre, señala el concejal de Cultura, Antonio José Espín.
Y también les contamos que el próximo viernes 29 de mayo a las 21 horas el Auditorio de la Casa Cultura va a celebrar un concierto muy especial con motivo de la gira 25 Sentidos del grupo La Caja de Pandora. Es un evento musical que conmemora los 25 años de trayectoria artística de la banda y ofrece al público la oportunidad de revivir sus grandes éxitos en una velada cargada de emoción, recuerdos y cercanía con las canciones que han acompañado a varias generaciones. Las entradas estarán disponibles a partir de ya a través de la web de la Caja de Pandora oficial.es con un precio de 7 euros. Además, nos consta que quedan muy poquitas entradas. El concierto en Bullas promete convertirse en una cita destacada para los amantes de la música en directo. Ayer fue 12 de mayo, el Día Internacional de la Enfermería. Enfermería es una palabra que significa tanto, cuidar, ayudar, aliviar, acompañar y estar siempre al lado de quien más lo necesita. Una profesión llena de vocación, humanidad y entrega. En el Centro de Salud de Bullas, a lo largo de toda la jornada, llevaron a cabo la campaña Dona Sangre, Dona Vida, Dona Médula. Gracias a todo el pueblo de Bullas, señalan a través de sus redes sociales las enfermeras del Centro de Salud de Bullas por la implicación, la solidaridad y especialmente por el gran número de nuevos donantes de médula que han dado un paso tan importante para salvar vidas. Cada donación cuenta y cada gesto suma. Y otro apunte más, la Ruta del Vino de Bullas está participando estos días en Requena, en la Asamblea General de ACEVIN, la Asociación Española de Ciudades del Vino, un encuentro que reúne a las principales rutas del vino del país para analizar el presente y el futuro del enoturismo. Hasta la ciudad valenciana se desplazaron la concejal de turismo, Águeda Fernández, y la presidenta de la Ruta del Vino de Bullas, Pepi Fernández. En esta asamblea se analizaron las diferentes acciones llevadas a cabo por la asociación a lo largo del último año, encaminadas principalmente a la reactivación de las visitas a las rutas del vino de España a través de la promoción y la formación, una acción que ha dado sus frutos de manera inmediata. Tal y como se observa, los últimos informes elaborados desde el Observatorio Turístico de las Rutas del Vino de España. Estos informes muestran cómo el enoturismo representa, por la amplia y variada oferta de las rutas del vino de España, está siendo uno de los primeros sectores en recuperarse dentro de todas las actividades turísticas de nuestro país.

Y a nivel comarcal les comentamos que Caravaca de la Cruz ha iniciado el camino para encontrar pues a una nueva empresa que se haga cargo del servicio de limpieza de todos los edificios municipales. Para ello el Ayuntamiento ha puesto en marcha una licitación en la que ya pueden participar todas las empresas interesadas. El nuevo contrato ofertado tiene un presupuesto de 1,5 millones de euros y una duración establecida de 2 años, pero contempla un máximo de 2 prórrogas anuales si así lo considera el consistorio. Por tanto, la vinculación podría alcanzar los 4 años con una retribución de hasta 3 millones de euros. El plazo para presentar las propuestas continúa abierto hasta el 29 de mayo y el procedimiento estará marcado por el precio de ejecución. Pues reducir el coste total del servicio está premiado con hasta 51 puntos de un total de 100 posibles. Además, se va a valorar el proyecto de explotación con 30 puntos y la bolsa anual de horas con otros 15 puntos, mientras que el compromiso de implantar un sistema de control horario informatizado aportará los 4 puntos restantes. En total, el Ayuntamiento ha recogido los 82 edificios municipales que forman parte de este proceso y que tendrán que ser limpiados por las empresas que salga vencedora de este contrato. Esto incluye todos los colegios, pabellones deportivos, museos, consultorios médicos y centros sociales de Caravaca, pero también otras zonas más turísticas como las fuentes del Marqués. A la hora de realizar el servicio, la compañía deberá aportar los materiales, máquinas, productos y demás útiles a emplear, pues se consideran incluidos dentro del acuerdo. Además de esta misma regla, se aplica la contratación del personal, el coste de los servicios extraordinarios. Asimismo, el adjudicatario deberá reponer también todo el material del aseo personal que se emplee en estos edificios, los que incluye papel higiénico, secamanos y jabón, entre otros. En este sentido, el Ayuntamiento destaca que debe garantizarse siempre que se empleen productos de bajo impacto ambiental.

0: Momento ahora para darles a conocer los titulares y noticias que nos trae la prensa regional. La portada, la verdad, dedica pues una imagen entera de que ocupa toda la portada, donde aparece el titular: Murcia llora en el adiós a su alcalde. Histórico funeral en la catedral con miles de personas reunidas para despedir a José Ballesta, un referente para todos en España. También dijo Núñez Feijóo que asistió a este funeral. Y la imagen pues es la salida del féretro a la catedral ayer, con miles de vecinos, compañeros y familiares dando el último y emocionante adiós al que fuera alcalde de Murcia. La Opinión también destaca en portada esta imagen, pero una imagen más en concreto relacionada con el funeral dentro de la catedral. Descansa en paz al hombre que amó a Murcia. El obispo destaca las cualidades humanas de José Ballesta en una catedral que se quedó pequeña para acoger a los cientos de personas que acudieron a dar el último adiós al alcalde. Y como noticia pues relacionada con otros asuntos, nos encontramos que decenas de policías irrumpen en el barrio Lo Campano, en Cartagena, y que arrestan a tres personas y requisan 1 millar de plantas de marihuana. Pues estos son los principales asuntos que, como ven, pues pasan estas portadas por la despedida a José Ballesta, que fuera alcalde de Murcia y tan querido por todos los murcianos y murcianas. Hasta aquí este repaso que hacemos a la prensa regional.
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Abrimos, comenzamos este tiempo de radio. Estamos a miércoles 13 de mayo de 2026. En un ratito la sección de Aprendiendo Juntos. Más tarde, en el tiempo de entrevista, estarán con nosotros varios profesores y profesoras de la Escuela de Adultos del Río Mula. Tendremos con nosotros a Elena, que es la profesora de formación profesional. Tendremos a Juan Pablo, que es el profesor de inglés A2 en Bullas, y también la profesora de lengua y literatura y competencias básicas, que da clases aquí a Anita y también Paca, que un año más nos van a contar su experiencia en la Escuela de Adultos. Más tarde también tendremos Despierta tu Curiosidad y la buena música que cada mañana nos acompaña, y esperamos que todos se encuentren muy bien. A la 1 de la tarde, de nuevo, el informativo, segunda edición. Comenzamos. Sí.

siempre me pedían que me acercase a la violencia, que me trajese conmigo imágenes dramáticas que ilustrasen lo que estaba ocurriendo. Eso era lo que me pedían mis editores y lo que yo creía que mi público quería. Así que lo hacía. Si os fijáis bien en esta imagen, lo de la parte derecha del encuadre es un edificio que bombardearon y yo debería haber estado dentro. Llegaba tarde e iba corriendo hacia allí. Mientras corría, se me cayeron las pilas de la cámara. Y mientras me paré para recoger las baterías, de la nada apareció un helicóptero con un misil y pulverizó el edificio en el que yo debía estar. Y aquel momento me hizo plantearme muchas cosas. ¿Qué estaba haciendo? Solo estaba enseñando un fragmento diminuto de esta historia. Estaba haciendo lo que mis editores me pedían y empecé a cuestionarme si mi trabajo solo transmitía una pequeña parte de la historia. La violencia no hablaba de la humanidad. Creía que mi trabajo consistía en mostrar aquella devastación, la violencia y la tragedia. Y era lo que hacía. Presencié un sufrimiento inimaginable. Pero entonces empecé a cuestionarme más profundamente por qué estaba allí y qué estaba haciendo, porque si solo enseñas una parte de la historia, haces que otra gran parte se pierda. Omites las cosas que nos hacen vernos reflejados en el otro y entendernos como seres humanos. Recuerdo que este día caminaba de vuelta a mi hotel tras haber cubierto esta historia. Pasé junto a un edificio y oí música que salía de él, así que subí por unas escaleras oscuras hacia la música. Y al acercarme a la puerta, vi que estaba abierta de par en par. Miré en el interior y en la oscuridad. Esto fue lo que vi. A esta pareja casándose en medio de toda la devastación. Aquello me hizo darme cuenta de que esa no era la historia que mis editores querían que me llevase conmigo. Pero para mí era la auténtica historia. Representaba la belleza de la humanidad. En medio de todo el caos, el amor sigue existiendo. La gente busca una vida mejor. El amor, todas esas cosas. Es muy importante hablar sobre el amor. No lo hacemos a menudo. Y esas son las historias que nos permiten conocer a los demás. En aquel momento fui consciente de que quería hablar sobre las historias y los retos que nos rodean. Eso era obvio, pero ya no quería seguir documentando únicamente lo que nos separa. Quería contar las historias que nos recuerdan que compartimos una humanidad y que nos unen. Así que me marché de aquel lugar sabiendo que esto siempre formaría parte de mi trabajo.

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0: Y como bien saben los oyentes, poquito a poco llegamos al final de pues este tiempo en los cursos y ya los diferentes maestros, profesores, profesoras ya están pensando en la matrícula del próximo año. El tiempo va muy rápido y en esta ocasión y en este momento tenemos que hablarles de la escuela de adultos que se encuentra en Mula y que además muchos de los alumnos de Bullas o bien se desplazan hasta este lugar o bien realizan sus clases aquí en Bullas desde hace varios años. En esta ocasión vamos a saludar a algunos de los profesores y profesoras de la Escuela de Adultos del Río Mula y algunas alumnas que son muy aventajadas, que llevan varios años y que les encanta, les distrae, aprenden un montón y sobre todo, y lo más importante que tiene que ver con el ser humano, es socializar y aprender. Hasta el último día de nuestras vidas tenemos que intentarlo o hacerlo posible. Y desde luego que estas dos alumnas eso llevan al pie de la letra, nunca mejor dicho. Vamos a saludar en primer lugar a Elena. Ella es la profesora de formación profesional en Mula.
1: ¿Verdad? Hola, Juani, buenos días.
0: Buenos días.
1: Muchas gracias por invitarnos. Estamos encantados de estar aquí hoy con vosotras, con nuestras alumnas y saludando al pueblo de Bullas. Y nada, pues estamos aquí para informaros de que tenemos el periodo de matriculación abierto para el año que viene y un poquito las enseñanzas que ofrecemos. Y nada, pues vamos a pasar un rato estupendo aquí con vosotros.
0: Eso es, porque seguro que los oyentes se habrán dado cuenta, si no nosotros lo decimos, el tiempo corre que vuela. Hace dos días que estábamos hablando del curso anterior y ya estábamos hablando del próximo. De verdad es que cuando uno tiene menos años, el tiempo pasa más lento y conforme vamos cumpliendo años, este va más deprisa. Ustedes ya tomen las conclusiones y ya que sepan en el periodo en el que se encuentran. Saludábamos a Elena, vamos a saludar, que está a su lado, los oyentes no lo pueden ver, pero yo sí, es Anita, que es una alumna que pues da clases de competencias básicas, está súper seria, no sé por qué. Buenos días, Anita. No te pega nada estar tan seria. ¿Es porque estás nerviosa o qué?
2: Yo no me pongo nerviosa. Buenos días a todos los oyentes.
0: Anita.
2: Que me supongo que ya me habrán conocido por el nombre. Bueno, pues aquí estoy.
0: A ver lo que
2: me preguntan.
0: Eso es. Pues al lado de Anita se encuentra otro profesor, él da inglés A2 y se llama Juan Pablo. Y las clases de inglés las das aquí en Bullas, ¿verdad?
3: Sí, efectivamente. Buenos días a todos y a todas. Sí, efectivamente las imparto aquí en Bullas, en las viejas escuelas.
0: Ya lo siguiente que tenemos que hacer es la entrevista en inglés. ¿Te imaginas?
3: If you wish, si queréis.
0: Si quieres tú, ¿te imaginas? Yo no te puedo seguir, pero si quieres hacerlo, lo podemos intentar.
3: Pero aquí falta intérprete.
0: Sí, es cierto. Bueno, como proyecto lo podemos intentar en un futuro, ¿no?
3: Quizás.
0: Podría estar bien. ¿Qué tal aquí en Bullas con los alumnos de inglés y alumnas?
3: Pues con los alumnos y alumnas de inglés estoy encantado porque es un grupo muy bonito, reducido pero bonito, de alumnos, personas de una edad, digamos, avanzada, ya personas jubiladas, que ven en el inglés, en nuestro curso de inglés que impartimos, que es en un nivel básico, eso se llama de nivel A2, que aunque en principio es preparatorio para la escuela, el examen de A2 de la Escuela Oficial de Idiomas, también se puede enfocar como una especie de inicio al inglés básico, una especie de taller de inglés. Y es un perfil de alumnos que son muy agradecidos, que tienen mucho interés y ganas de aprender, y el inglés es una, yo defiendo que el inglés no solamente hay que aprenderlo para viajar o para trabajar, también se puede usar como herramienta para activar las neuronas, para rejuvenecer el cerebro, porque eso está demostrado científicamente, que aprendiendo un idioma también se conectan las neuronas, se ayuda a la agilidad mental y es súper útil para precisamente también para las personas que ya poco a poco vamos alcanzando esa edad. Entonces, pues yo animo a todo el mundo tengas la edad que tengas, siempre hay una segunda oportunidad para aprender. El aprendizaje se lleva a cabo a lo largo de la vida y la edad nunca debe ser un obstáculo para, por ejemplo, empezar un idioma nuevo.
0: Totalmente de acuerdo contigo. ¿Cuántos alumnos sois en total?
3: Pues alumnos que vienen regularmente a la clase, tengo 8.
0: 8. ¿Y son más mujeres que hombres?
3: Pues la cosa está equilibrada, está ¿sí? mitad y mitad. Sí,
0: ¿sí?
3: Se podría hacer una guerra de sexos.
0: El otro día hablábamos de que generalmente, no sabemos por qué, las mujeres tienen más iniciativa a la hora de hacer cursos. De todo lo que se hacen en el centro de mayores, casi siempre son mujeres. Y con el de manualidades, mujeres. Con la gimnasia, casi todas mujeres. De hecho, en el club de lectura que tenemos aquí, son todas mujeres menos un hombre o dos, ¿sabes? Sí, sí, sí. Y te digo, a ver, con el inglés. Pero en el inglés sí que hay más paridad. ¿No?
3: Hay paridad, sí.
0: Muy bien. ¿Y qué tal los alumnos? Que se ríen. Lo que pasa es que a esas edades, ya me pasa a mí cuando nos ponemos a hablar inglés, nos da risa. Porque tú ves a un crío pequeñito y tiene una habilidad pasmosa, pero conforme vamos cumpliendo años nos va costando más.
3: Sí, es normal porque a nosotros desde pequeños nos enseñaron a que el error es algo malo, que es algo que hay que corregir y que en algún caso incluso merecía un castigo. Y eso eso repercute en la enseñanza del inglés, o por lo menos el cómo concebimos el aprender un idioma, porque pensamos que cometer un error es lo peor que se puede hacer. Y el enfoque actual es todo lo contrario. El error es el trampolín, es la base a partir de la cual reconstruir y relaborar lo que está mal dicho y hacerlo mejor.
0: Se toma desde un
3: aspecto positivo. Yo, un ejemplo muy claro que pasa frecuentemente es con la actividad oral, con las actividades de expresión oral, el famoso speaking,
0: ¿sí?
3: Que habitualmente, y esto no solamente con mis alumnos de bulla, sino en los años que llevo impartiendo inglés, es que a todos les da vergüenza. A la primera vez que se enfrentan a una actividad en la que se tienen que poner en parejas o en grupos o hablar delante de mí en inglés, lo primero que dicen es o sea, les entra el apuro, el canguelo de, o sea, me da vergüenza, es que esto yo no lo he hecho nunca, es que me voy a equivocar, es que lo voy a... Y yo lo que les digo es al contrario, tenéis que lanzaros, equivocaros, echarle desparpajo, echarle valor, perder la vergüenza. O sea, una cosa que aprende, cuando uno se lanza a aprender un idioma, aparte de perder el miedo, es perder el ridículo. Y eso es algo que yo siempre lo fomento, porque precisamente de los errores es como se aprende, y en el caso de un idioma, este refrán es más válido que nunca.
0: Es cierto. De hecho, algunas veces comparamos a los niños con los mayores, ¿no? Con las personas más mayores, y si de niño no tienen filtro, de mayores tampoco. Entonces, esto nos viene bien para aprender un idioma, porque ya pierdes un poco el miedo al ridículo. Pasa con la risoterapia, la risomemoria, el bulla mental y todo eso, que es como decíamos, o sea, yo a estas alturas de la vida ya estoy a vueltas de todo, o sea, que me no me importa equivocarme, me gusta. Incluso se ríen cuando te equivocas y aprendes, ¿no?
3: Exacto, y eso es lo que yo procuro. Desde cuando cometen un error, yo nunca se lo digo en tono, digamos, rígido y formal, sino que siempre procuro, digamos, buscar un chascarrillo, ¿no? Darle la vuelta para que les haga gracia ese error y que vean que los errores no hay que tener miedo, no hay que tener vergüenza a cometer errores, porque es que inevitablemente lo vas a cometer antes o después, porque errar es de humanos.
0: Entonces, totalmente, si no seríamos máquinas.
3: Efectivamente, no somos inteligencias artificiales, somos personas y aprendemos a base de ensayo y error. Y cuando estamos trabajando con un idioma que no es nuestro idioma, el cometer errores es inevitable, pero hay que pasar del esto es algo que hay que evitar y que hay que corregir y que está prohibido, al decir tienes que cometer errores porque esto es lo necesario, la base para poder crecer y para poder aprender y hablarlo mejor con conocimiento de causa.
0: Exactamente, y eso es extensible a todas las asignaturas que tenemos en la escuela de adultos, porque a tu lado se encuentra Ada, que además ella es profesora de lengua y literatura y es la profesora de competencias básicas de Paca y de Anita. ¿Es así?
4: Sí, efectivamente.
0: Me han pasado bien la información, ¿no?
4: Sí.
0: ¿Qué tal? ¿Cómo te va en Bullas?
4: Muy bien, estoy encantada aquí. Este es mi tercer año dando clases de competencias básicas y de español para extranjeros. Y la verdad es que muy bien. Tengo muy buenas alumnas. Para muestra un botón, Ana y Paquita. Y encantada. Me han acogido muy bien aquí, en Bullas, además.
0: ¿Cuántas personas tienes en competencias básicas?
4: En competencias básicas son ahora mismo unas 14 personas aproximadamente.
0: ¿Y de distintas edades también? ¿O más o menos tiene...?
4: Sí, bueno, en general la franja de edad suele ser entre 69 a 85 años, sí, de diferentes edades, pero muy bien.
0: Y luego ser profesora de un tipo de alumnado desde la tranquilidad, desde la calma, desde el querer saber por disfrutar, por tener una cultura general y socializar y compartir, no con la presión de tengo que sacar y aprobar un examen, tengo que sacar buena nota y demás.
4: Sí, efectivamente, ellas vienen pues por eso, para socializar, para pasar un tiempo a gusto, también para la memoria.
0: Paca trabajar. Dice la mente,
4: sí,
0: pero
4: sí,
0: como
4: sí, para la mente,
0: no la
4: efectivamente. Sí, sí, sí. Hacemos de todo, matemáticas, historia, geografía, sí. Inglés no, de eso es que...
3: Eso para mí.
4: Está complicado todavía.
5: Tengo una amiga.
0: A ver, tenéis que compartir el micrófono porque si no...
5: La verdad que me estoy pensando también dar inglés, ¿eh?
0: Dar inglés.
5: Es que estas cosas a mí me dan mucha vida.
0: Sí,
5: es que
0: ¿no?
5: Es verdad, levantarme y tener que hacer tantas cosas me da muchísima vida.
0: Claro.
5: Y me
0: es
5: encanta.
0: Que tú te levantas y piensas, ¿qué hago? Sí. Limpio, pongo la lavadora, tiendo, hago de comer y luego piensas, me levanto, me arreglo, me pinto el morro, me pongo mi bolso, sí, mi calzado falta. Cómodo, me voy a socializar. ¿Qué eliges? Sin lugar a dudas.
5: Yo me gusta salir.
0: ¿Verdad?
5: A veces me falta el tiempo ya para hacer las cosas de la casa.
0: Qué bien.
5: Porque me encanta, de verdad. Además, ¿verdad? La mente. Es que yo miro mucho porque... Vamos, que yo ponerme que me separe la mente, eso me... Vamos, me da mucha pena.
0: Paca,
5: y animo.
0: ¿Qué te aporta a ti las competencias básicas?
5: Ya te lo he dicho todo. Me ha gustado. De pequeña ya me gustaba la escuela. Y ahora me sigue gustando. Y encima es que, vamos, a mí me encanta. Yo animo a mucha gente, que le digo a muchas amigas, sí, y de verdad que eso es muy bueno, te da vida, de verdad. Y lo que estamos hablando, es que yo ya, pero no. Te lo pasas bien. A mí me falta tiempo ya porque es que me apunto a todo lo que pillo, a todo.
0: Oye, que el otro día vino el presidente del club de mayores y es que tenéis de todo, tenéis gimnasia,
5: sí,
0: pilates,
5: de todo, de todo, de todo.
0: Cursos de internet, de manualidades, postizas, sí. Viajes, si es que...
5: Yo voy a manualidades también,
0: ¿también
5: y voy
0: ¿no?
5: a escuela, y voy a risoterapia, y voy a activar la mente. Y me...
0: Claro, muy bien.
5: Club de libro también, un club de
0: luego,
5: libro de
0: luego lectura. Vas a tu casa y lo haces todo ahí rápido y tienes lo mismo, si no te lo va a hacer nadie. Pues lo
5: no,
0: que
5: ya, ya,
0: hagas,
5: no, pero que no, que estoy sola. Como estoy sola, pues mira, pues mejor para irme a otros sitios. Es que...
0: Claro, eso está muy bien.
5: A
0: Anita,
5: si
0: ¿tú compartes lo mismo que dice Paca?
5: Claro que sí.
2: Igual, exactamente igual. A mí me encanta ir al cole, como decimos.
0: Sí, ¿no?
5: Sí.
2: Sí. Yo allí me encuentro muy a gusto. Yo a mis amigas también las invito, les digo que vayan. Y lo mismo, yo ahora ya a mi edad... Digo, pues si fueseis una semana, seguro que ya no lo dejaríais. Porque estamos a gusto, estamos en compañía y siempre aprendemos algo.
5: Sí.
2: ¿Sabes? Siempre aprendemos algo.
5: Sí, sí.
2: ¿Que hay alguna asignatura que nos gusta menos? Ada, de esto danos menos. Danos
0: sí, ¿no?
2: más de lo otro.
5: La tenemos matemática una, para
2: tenemos
5: Maruja,
2: una compañera que no le gustan las matemáticas.
5: No, sí me gustan.
2: Y cuando dice, mañana tenemos que dar matemáticas, dice, a lo mejor no puedo venir.
0: Como la fría.
2: Si no puedes venir, tu hoja te la dejamos aquí para cuando
0: para
2: vengas.
0: Cabeza, ¿eh?
5: Eso es lo mejor
0: sí,
5: para
0: sí.
5: la cabeza.
0: Claro.
2: Pero sí, la verdad es que yo estoy muy a gusto.
5: Sí.
2: Muy a gusto. Y yo invito a que la gente se apunte y vaya, porque seguro que se lo va a pasar bien.
5: Claro que sí.
0: Bien, claro.
5: Sí.
0: Pues una vez que les hemos explicado a todos los oyentes los beneficios, las diferentes asignaturas que se imparten tanto en Bullas como en Mula, se os está escuchando completamente todo porque estamos en una radio y tiene alcance, bueno, vosotros ya lo que no queráis que se escuche, porque yo lo he escuchado, pero no es nada malo, no pasa nada. Y ahora... Exactamente. Elena, que después de todo lo que estamos hablando, tú venías como para cumbrar a hablar de tu libro. Ni hemos hablado de fechas, ni de cuándo empieza el plazo de matrícula, porque nos hemos liado, porque queríamos contarles a los oyentes la realidad de la escuela de adultos. Y una, exactamente.
1: Dos facetas importantes que destacar. Por un lado, la escuela de adultos para estas edades, que es de verdad muy importante para el desarrollo neurológico y la estimulación a cierta edad. Y luego, por otro lado, tenemos que comentar las formaciones que tenemos, que ofrecemos en el CEA, que tienen como, digamos, algo interesante, que es que ofrecemos el título de la ESO al mismo tiempo que realizan formación profesional, que es muy interesante. Eso la gente no lo sabe, pero haciendo la formación profesional básica puedes conseguir el título de ESO, la equivalencia de ESO, y hay mucha gente que no tiene noción de esto. Los requisitos son que tengan más de 18 años, aunque excepcionalmente tenemos alumnos de más de 16 con algún permiso de inspección, y esto es una segunda oportunidad para poder reengancharse a la formación, para tener un título de la ESO que es básico para poder trabajar. Nuestros alumnos en formación profesional adquieren competencias importantes para el desarrollo laboral, y sobre todo porque tenemos formación profesional básica para en aplicaciones informáticas y en servicios comerciales. Los servicios comerciales, que es digamos el área que a mí me compete, pues puedo decir que nuestros alumnos salen preparados para trabajar en distintos ámbitos, pues tanto comercial como atención al cliente, y en logística también. Y ahora los tenemos en periodo de prácticas, tenemos todos los alumnos ahora mismo haciendo prácticas, y la verdad que estamos muy contentos porque obtenemos muy buenos resultados. Uh-huh. Para sobre todo gente que ha abandonado los estudios y ha retomado, y animo a toda aquella gente que tiene ganas de seguir aprendiendo y estudiando a que digamos contemple esta opción, ¿vale? Uh-huh. Luego tenemos que ofrecer dos tipos de formaciones. Por un lado son formaciones formales, que sería el graduado en ESO, acceso a ciclos de grado superior, y como te comentaba, en formación profesional básica, ¿vale? Tanto informática como servicios comerciales. Y luego tenemos el otro tipo de formaciones, que son formaciones no formales, donde nuestras alumnas están en competencias básicas, que se dan aquí en Bullas, cursos de español para extranjeros o inglés A2, que también lo da Juan Pablo aquí en Bullas. Y tenemos que añadir también que tenemos competencias digitales, que es muy interesante también, porque ahora se están, digamos, estamos en un momento de revolución tecnológica en la que tenemos que aprender a convivir con la inteligencia artificial, y que me parece una herramienta, vamos, súper útil, y a ciertas edades nos viene genial también para complementar y la formación. Y por otro lado, pues tendríamos también el preparatorio para graduado en eso, y también es bastante interesante. Uh-huh. Contemplar esto.
0: Muy bien.
1: Entonces yo invito a todo el mundo a que en el plazo de matriculación, que es del 4 al 29 de mayo, que estamos a tiempo, tenemos un par de semanas para pensarlo, a que se acerque al CEA, que estaremos encantados de atenderlos y de asesorarles con cualquier inquietud que tengan en cuanto a formación. Y nada, Juan y yo estamos encantados de acoger a alumnos nuevos y a nuestros antiguos alumnos también, para que sigan. Y nada, hay un equipo de profesores este año fenomenal. Aprovecho para saludar a todos que están entregadísimos. Y nada, pues para lo que necesitéis estamos aquí en el CEA Río Mula.
0: Muy bien, pues dicho esto, no sé si se nos olvida algo. Yo creo que lo hemos explicado todo bien.
3: No, yo solo quería hacer un apunte final, que quería unirme a lo que ha dicho mi compañera Ada y también a lo que ha dicho Paca y Ana María, que antes le he preguntado cómo se llama, por eso me has escuchado por lo bajini.
0: Porque, como los críos.
3: Porque quería mencionarla, porque eso.
0: Estabais haciendo un simulacro de una clase, ¿no?
5: Chivándose.
3: Tal cual.
0: Total.
3: No, Sí, pero han apuntado una cosa que a mí me parece fundamental, que aparte de lo académico, aparte de para obtener un título, para obtener una nueva formación, para aprender cosas nuevas, también está la parte de la socialización, que para mí es algo esencial en clave humana, ¿no? Porque en las escuelas de adultos también hacemos piña, hacemos comunidad, hacemos familia, proponemos diferentes actividades, aparte de las que son propias de la enseñanza, sino también diferentes actividades extraescolares, hacemos excursiones, hacemos actividades por fechas señaladas, hacemos eventos, el Día del Libro, o en diversos días internacionales, y ese tipo de actividades que es que no son bonitas para crear piña, ¿no? Para que la gente se conozca y se abra, y es un buen trampolín para la socialización entre la gente de Bullas, e incluso cuando es una gran actividad a nivel de centro, también para conocer personas de Mula, de Campos, del Río, de Albudeite, de Pliego, de otros lugares, y esa parte también es muy bonita de recalcar. Por eso esa es otra razón de más para también animar a la gente a que se venga a las escuelas de adultos, que es una enseñanza que no se valora tanto como se merece, pero que vale la pena.
0: Totalmente de acuerdo contigo. Elina, ¿algo más querías
1: pues apuntar? Pues mira, sí, porque ahora que estaba comentando esto Juan Pablo, no quería irme, o sea, no quería que nos fuéramos de aquí sin hablar del programa de Erasmus que tenemos tan interesante en el CEA. Y este año hemos tenido varias movilidades muy interesantes. Ada ha estado en Alemania, ahora están en Islandia, ¿no? ¿Es Finlandia?
4: Finlandia, sí. En Praga también.
1: En Praga están los dos compañeros nuestros. Ahora este mes nos vamos a ir con los talleres de francés con Laura a París, con un grupo de alumnos.
0: ¡Qué maravilla,
1: majísimos!
0: Los alumnos contentísimos y la profesora.
1: Es una experiencia, yo creo, de verdad súper enriquecedora para todos. Conoces gente de otros países y tienen, ¿verdad? Abres tu mente también para conocer gente de otros sitios, y ese programa lo tenemos muy muy integrado en nuestro centro y se promociona bastante, muy interesante, de verdad. Invito a todo el mundo a que participe, porque de verdad que los profesores se lo están currando muchísimo para promocionar estos programas. Y nada, pues cuando estéis dentro del centro, pues os invitamos a que participéis activamente.
0: Pues yo creo que ya más. Ya solo nos falta cogerlos del brazo, hacerles la matrícula, montarlos en el coche, que vayan. Porque aprendes, tienes un título, tienes mejor opciones de trabajo, socializas, y tienes, además de todo eso, la opción de formar parte de un proyecto Erasmus, poder viajar y compartir, que es súper enriquecedor. El viajar, cómo trabajar en otros sitios. De hecho, aquí algunos colegios están haciendo el proyecto de Erasmus con Italia y Portugal. Han venido maestras italianas, algunos alumnos han podido ir allí, han sido acogidos por familias, otros es que es una auténtica maravilla.
1: Es una maravilla, de verdad.
0: Cómo personas que tú no conoces absolutamente de nada se vuelcan con tu hijo, con tu hija, van al instituto, comparten habitación, comparten costumbres, y se crean ahí unos lazos de unión maravillosos. Ya tienen su familia italiana y su familia bullera.
1: Sí, pues en adultos es también así. Uh-huh. O sea, todavía creo que es más enriquecedor si cabe en adultos, porque es una opción que a veces no contemplamos, y realmente es un antes y un después. O sea, cuando la gente viaja así, aprende tanto de los demás, ¿no? De otros centros, ves cómo se desarrolla el aprendizaje en otros centros de Europa, y de verdad que me parece una experiencia única, sí.
0: Uh-huh. Oye, recordamos el teléfono del centro de adultos, si lo tenéis.
1: Juan Pablo,
0: para, sobre todo porque si alguien está escuchando la entrevista y dice, oye, pues yo quiero pedir información,
1: hemos hablado tanto. Online también la web también puedes hacer por internet, y tenemos en redes sociales Instagram, que nuestro compañero Gaby lo tiene súper actualizado, y hoy estamos en el mercado de Mula también promocionando nuestra formación. redes sociales las movemos muchísimo.
0: Muchísimo. Ese,
1: y es muy interesante.
0: Ese es el aquí y el ahora.
1: Sí, sí, sí.
0: Las
1: sí.
0: redes sociales.
1: Y realmente es una ventana para que veáis lo que hacemos. O sea, que os invito en Instagram también que pongáis.
0: ¿Qué nombre tenéis?
1: Cea Río Mula. Cea. Lo ponéis y enseguida sale.
0: Juan Pablo, dime el teléfono que te veo preparado y dispuesto.
3: Sí. Nuestro número de teléfono es, tomad lápiz y papel, como se decía antes.
0: Sí, ¿eh?
3: O guardadlo en el móvil.
0: O lo que queráis, pero cogedlo.
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0: Muy bien. Pues muchísimas gracias a todos y a todas. Gracias por venir a seguir aprendiendo, Paca y Anita, que os veo maravillosas. Yo creo que además podríamos añadir que la escuela de adultos os está rejuveneciendo. Yo ¿sí? cada vez os veo mejor, ¿eh? Porque parece una tontería, es verdad, es verdad, parece una tontería, pero el tú ya tener la ilusión de levantarte, sí, de vestirte,
5: perfecto,
0: de peinarte, de arreglarte y de pasearte, eso sí, ya hace mucho. Anita sí que es verdad que lo tiene muy fácil, pues solo cruzar la calle.
5: Nivel cultural.
0: Pero Paca tiene que bajar desde el barrio.
5: Nivel cultural,
0: tiene que subirse desde el barrio El Cura, ¿no? Ella no vive
5: ella
0: en el barrio
5: sí,
0: El Cura.
5: Ella, yo no.
2: Yo lo tengo, vamos. Si no voy, desde luego sería un delito.
0: Un delito, sí, que va. Sí.
2: Porque más cerca no lo puedo tener.
0: ¿No te habrás ido en bata algún día? ¿No? Eso ya sí. No,
2: no. Justamente me estoy yendo allí, voy también activamente.
0: También vas.
2: Justamente sí, porque lo que no quiero es estar todo el día en bata.
0: Claro, claro, efectivamente.
2: Que no. Yo quiero tener actividades fuera de mi casa. Uh-huh. Y bueno, algunas veces me paso ya de actividades.
0: No se pasa, eso nunca es mucho.
5: Está muy bien.
0: Nunca, has estado en casa o en otros
2: sitios. Madre mía, toda mi vida, toda mi vida.
0: Digo que además sí, que tú ya tienes, en eso ya tienes muchas horas acumuladas.
2: Sí,
0: así
2: sí,
0: que ahora
2: sí,
0: tienes que acumular horas fuera de tu casa.
2: Fuera de mi casa,
0: que,
2: sí, es verdad.
0: ¿Querías apuntar algo
1: sí,
0: más?
1: Sí, lo último ya. Mira, vamos a dejar la información de todas nuestras formaciones en el Informa Joven de aquí, uh-huh, por si alguien quiere pasarse por la oficina y recoger, pues allí vamos a dejar pues algunos flyers y alguna información física. Y también, vamos, online ya os digo que tenéis todo disponible, ¿vale? Todo en Instagram sobre todo y también en la web.
0: Elena, Anita, Juan Pablo, Ada, qué nombre más bonito. Y Paca, muchísimas gracias, que os vaya muy bien y espero y deseo que sean muchas las personas que se sumen a la escuela de adultos y disfruten tanto como vosotros.
5: Gracias.
1: Muchísimas gracias.
3: Gracias, un placer.
1: Gracias, Juani.

Y les recordamos que el Museo del Vino celebra el Día Internacional de los Museos con literatura, visitas guiadas y actividades especiales. El Museo del Vino de Buya se suma a la celebración del Día Internacional de los Museos con una programación especial de actividades culturales y visitas guiadas dirigidas a todos los públicos. Bajo el lema Museo Unido, Museo Divertido, el Centro Museístico propone una agenda de que combina literatura, patrimonio y experiencias singulares para acercar la cultura y la historia local a vecinos y visitantes. Las actividades comenzarán este viernes, día 15 de mayo, a las 8, en el patio de la Casa Museo Don Pepe Marsilla, con el encuentro de autores Hablemos de Literatura, coordinado por David López Sandoval, en el que participarán los autores locales Félix Martínez, Juana Mari del Baño, María José Navarro y José Luis García, un espacio de diálogo y reflexión sobre la creación literaria y el papel de la cultura en el ámbito local. Durante el sábado, día 16 y el domingo 17 de mayo, se celebrarán jornadas de puertas abiertas en el Museo del Vino, ofreciendo la oportunidad de conocer de manera gratuita las instalaciones y expresiones del museo. Además, el sábado 16 se realizarán visitas guiadas a las 10:30, a las 11:30, a las 12:30 de la mañana. La programación continúa el viernes 22 de mayo con dos visitas nocturnas gratuitas a la Casa Don Pepe Marsilla, previstas a las 9 y a las 10. Bajo el título Historias que muy pocos conocen. Descubre los secretos de Don Pepe y Don Blas, una propuesta que permitirá descubrir curiosidades y episodios desconocidos vinculados a estas figuras históricas. Además, coincide este año con su 20 aniversario. Para participar en las actividades que requieren cita previa, las personas interesadas pueden obtener más información y formalizar su inscripción llamando al 968-657-200. Con esta iniciativa, el Museo del Vino reafirma su compromiso con la difusión cultural y la participación ciudadana, sumándose a una celebración internacional que pone en valor el papel de los museos como espacios vivos, abiertos y cercanos a la sociedad.

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0: una noche en la que un pueblo entero fue arrasado en cuestión de minutos. Ocurrió de madrugada, mientras la mayoría de sus habitantes dormía. No hubo margen de reacción. Un estruendo, agua, lodo y después silencio.
1: Esa noche fue la del 9 de enero de 1959. Y lo que ocurrió en Ribadelago, en la provincia de Zamora, no fue solo una tragedia natural. Fue el resultado de una cadena de decisiones, errores y deficiencias que terminaron provocando una de las mayores catástrofes hidráulicas de la historia de España. Os contamos esto y mucho más a continuación.
0: Ribadelago era un pequeño pueblo situado en la comarca de Sanabria, en Zamora, muy cerca del lago de Sanabria. A finales de los años 50 contaba con poco más de 500 habitantes. Era una comunidad rural con viviendas sencillas y una vida marcada por el entorno natural.
1: A unos kilómetros río arriba se encontraba la presa de Vega de Tera. Formaba parte de un sistema hidroeléctrico más amplio diseñado para aprovechar el agua del río Tera. Era una infraestructura relativamente modesta, pero clave dentro de ese conjunto.
0: La presa retenía millones de metros cúbicos de agua. Su función era regular el caudal y alimentar la producción eléctrica. Como muchas otras obras de la época, se había construido en un contexto de desarrollo.
1: Sin embargo, desde su construcción existían problemas. Según distintos testimonios y estudios posteriores, la presa presentaba deficiencias estructurales importantes. Problemas en la cimentación, en los materiales y en la forma en la que se había ejecutado la obra.
0: A pesar de esos problemas, la presa siguió en funcionamiento y durante años acumuló agua sin que se produjeran incidentes visibles para la población.
1: Todo cambió en la madrugada del 9 de enero de 1959. En ese momento, un tramo de más de 150 metros del muro de la presa cedió de forma repentina.
0: La rotura liberó cerca de 8 millones de metros cúbicos de agua, una masa enorme que comenzó a descender por el valle a gran velocidad.
1: Ribadelago se encontraba a unos 8 kilómetros río abajo. La distancia no fue suficiente para frenar el impacto. El agua llegó en cuestión de minutos.
0: Los vecinos escucharon un fuerte estruendo. Fue la señal de que algo había ocurrido, pero no hubo tiempo para reaccionar. La riada entró en el pueblo de forma violenta.
1: El agua arrastró todo lo que encontró a su paso. Muchas viviendas quedaron completamente destruidas. Otras desaparecieron bajo el lodo.
0: La mayoría de los habitantes estaba durmiendo. Esa circunstancia aumentó el número de víctimas. De los más de 500 vecinos del pueblo, 144 murieron esa noche.
1: La magnitud de la tragedia fue enorme. Y además hubo un factor añadido, la dificultad de acceso. Ribadelago estaba aislado y las infraestructuras eran limitadas.
0: Las primeras ayudas no llegaron hasta la mañana siguiente. Durante horas, los supervivientes tuvieron que enfrentarse solos a las consecuencias.
1: Las tareas de rescate fueron complejas. Muchas personas habían desaparecido. De hecho, solo se pudieron recuperar una parte de los cuerpos. El resto quedó bajo el agua o en el entorno del lago de Sanabria.
0: La imagen del pueblo cambió por completo. Lo que había sido una comunidad activa quedó reducido a escombros en cuestión de minutos.
1: A partir de ese momento comenzó la investigación. Era necesario entender qué había ocurrido y, sobre todo, por qué había ocurrido.
0: Los análisis técnicos fueron claros. La rotura no se debió únicamente a factores externos. Existían fallos en la construcción de la presa.
1: Se detectaron problemas en la cimentación. Algunos contrafuertes no estaban bien asentados sobre la base. La calidad de la roca, en ciertos puntos, era deficiente.
0: También se identificaron juntas mal ejecutadas. Elementos que en condiciones normales debían garantizar la estabilidad de la estructura, pero que en este caso resultaron insuficientes.
1: A esto se sumaron las condiciones climáticas. Las bajas temperaturas y las precipitaciones aumentaron la presión sobre la presa.
0: El proceso de rotura fue progresivo. Primero cedieron algunos puntos concretos, después la estructura fue fallando de forma encadenada, abriendo una brecha cada vez mayor.
1: El resultado fue el colapso de una parte importante del muro y con ello la liberación total del agua acumulada.
0: Las conclusiones apuntaban a la mala calidad de los materiales, deficiencias en la construcción y falta de control adecuado.
1: El caso llegó a los tribunales. En 1963 se celebró un juicio en Zamora para depurar responsabilidades y la empresa encargada de la obra, Hidroeléctrica Moncabril, fue condenada a indemnizar a las víctimas. También se señaló a varios responsables técnicos.
0: La sentencia fue recurrida y finalmente los condenados fueron absueltos o indultados. A pesar de ello, la tragedia tuvo consecuencias importantes a nivel técnico. Se revisaron los protocolos de construcción y vigilancia de presas en España.
1: En 1962 se aprobó una nueva normativa para regular el proyecto, construcción y explotación de grandes presas. Y se creó un servicio específico de vigilancia. La tragedia generó una respuesta social significativa. En pocos días se organizaron campañas de ayuda.
0: Se recaudaron millones de pesetas en donativos. Incluso se celebró un partido benéfico con jugadores de primer nivel para apoyar a las víctimas. El Estado también intervino en la reconstrucción. Se decidió construir un nuevo núcleo de población para realojar a los supervivientes.
1: Ese nuevo pueblo se levantó a poca distancia del original. Durante un tiempo recibió el nombre de Ribadelago de Franco. Hoy se conoce simplemente como Ribadelago Nuevo.
0: El antiguo núcleo, el que fue arrasado, pasó a conocerse como Ribadelago Viejo. Sus restos permanecieron como testimonio de lo ocurrido.
1: La presa de Vega de Tera, por su parte, quedó abandonada. Su estado se mantuvo muy similar al del día del desastre. Con el paso del tiempo, la catástrofe de Ribadelago se convirtió en un referente dentro de la historia de las infraestructuras en España.
0: También mostró las consecuencias de ignorar señales de alerta y de mantener en funcionamiento una estructura con deficiencias conocidas.
1: Hoy, el recuerdo de Ribadelago forma parte de la memoria colectiva de la zona y de la historia reciente del país. La tragedia mostró hasta qué punto una infraestructura podía condicionar la vida de toda una comunidad.

Es miércoles 13 de mayo y estos son en titulares las noticias que les ampliamos los siguientes minutos. Les hablamos de una convivencia entre clubes de lectura de bullas y mula. También detenidos los tres miembros de un grupo criminal mientras robaba cable de telefonía en bullas. Y este viernes les recordamos que tenemos ese encuentro de autores dedicado a la literatura. Además, la ruta del vino de bullas que participa en Requena en la asamblea de Acebín. Los clubes de lectura de bullas y mula participan este jueves en una jornada de convivencia cultural organizada con el objetivo de fomentar el encuentro entre lectores y compartir experiencias en torno a la literatura y el patrimonio cultural de ambos municipios. La programación comenzará a las 10 de la mañana con una visita guiada por el casco antiguo de Mula. Posteriormente a las 12, los participantes visitarán el Museo de la Ciudad y el Convento de San Francisco, dos de los espacios patrimoniales más representativos del municipio muleño. La jornada continúa a las 13 horas con una visita a la Biblioteca Municipal de Mula y concluye con una comida de convivencia prevista para las 14 horas. El punto de encuentro para todas estas actividades será la Oficina de Turismo de Mula. Desde la organización se destaca la importancia de este tipo de iniciativas para fortalecer los lazos entre los clubes de lectura y promover la lectura, la participación y el intercambio de experiencias entre sus integrantes. Las personas que van a participar o tengan alguna duda y pertenezcan al Club de Lectura de Bullas, pueden obtener más información a través de la Biblioteca Municipal de Bullas. Vamos con otro asunto. La Guardia Civil de la Región de Murcia y la Policía Local de Bullas ha desarrollado la operación Gracián, una investigación dirigida a esclarecer el robo de cableado de cobre de infraestructuras de telecomunicaciones soterradas del municipio bullense, que ha culminado con la detención de tres personas como presuntas autoras de delito de robo con fuerza. La investigación se inició gracias a la llamada de un vecino que alertó de unas maniobras extrañas en las que unos supuestos operarios estaban manipulando la red de telecomunicaciones soterrada en un punto del municipio. La Guardia Civil y la Policía Local de Bullas se desplazaron al lugar y localizaron a varios individuos que, pese a que contaban con herramientas profesionales e iban vestidos con ropa de trabajo, no pudieron acreditar para qué empresa trabajaban ni el motivo por el que se encontraban extrayendo el cable. Guardias civiles de los equipos Roca contra robos en el campo recabaron información acerca de los materiales que se estaban retirando, siendo este cableado de comunicaciones. Este tipo de cable contiene cobre, siendo un objetivo muy atractivo para expertos grupos criminales dedicados a este tipo de robos, que en algunos casos afecta a infraestructuras críticas como el alumbrado público o las telecomunicaciones. Según se desprende de la investigación, los ahora detenidos, vestidos como operarios, habían accedido a la arqueta después de manipular sistemas de seguridad específicos con el uso de llaves falsas. En el lugar se localizaron más de 50 metros de cable listos para llevar. Los agentes se incautaron de herramientas especializadas, tales como un cabestrante que estaba siendo utilizado para extraer el cableado, todo lo cual evidenció que se trataba de un grupo organizado y especializado en este tipo de robos. Para ejecutarlo, simularon pertenecer a una empresa autorizada utilizando ropa de trabajo de alta visibilidad y un vehículo comercial rotulado con distintivos del Gobierno de España. Este método les permitió operar con apariencia legal y pasar desapercibidos, actuando a plena luz del día y en horario de gran tránsito de personas. Pese a su notable especialización, la colaboración ciudadana resultó crucial. La actuación finalizó con la detención infraganti de estas tres personas como presuntas autoras de delito de robo con fuerza. Cambiamos ahora de tema. Este viernes el Huerto de la Casa Don Pepe Marsilla acogerá un encuentro de autores dedicado a la literatura en el marco de las actividades organizadas con motivo del Día del Libro. La iniciativa está coordinada por el profesor de literatura y escritor David López Sandoval, quien ha impulsado junto con la Biblioteca Municipal esta cita cultural con el objetivo de fomentar el diálogo entre escritores y público en un entorno cercano y participativo. La actividad será a partir de las 20 horas y va a reunir a destacados autores de bullas como Félix Martínez, Juana María del Baño, María José Navarro y José Luis García. Durante el encuentro, los participantes compartirán reflexiones sobre sus obras, el proceso creativo y la importancia de la literatura en la sociedad actual. Este evento se presenta como una oportunidad para acercar la literatura local a los vecinos y vecinas y celebrar el talento literario del municipio en un ambiente distendido y al aire libre, señala el concejal de Cultura, Antonio José Espín. Y
Y también les contamos que el próximo viernes 29 de mayo a las 21 horas el Auditorio de la Casa Cultura va a celebrar un concierto muy especial con motivo de la gira 25 Sentidos del grupo La Caja de Pandora. Es un evento musical que conmemora los 25 años de trayectoria artística de la banda y ofrece al público la oportunidad de revivir sus grandes éxitos en una velada cargada de emoción, recuerdos y cercanía con las canciones que han acompañado a varias generaciones. Las entradas estarán disponibles a partir de ya a través de la web de la caja de Pandora oficial.es con un precio de 7 euros. Además, nos consta que quedan muy poquitas entradas. El concierto en Bullas promete convertirse en una cita destacada para los amantes de la música en directo. Ayer fue 12 de mayo, el Día Internacional de la Enfermería. Enfermería es una palabra que significa tanto: cuidar, ayudar, aliviar, acompañar y estar siempre al lado de quien más lo necesita. Una profesión llena de vocación, humanidad y entrega. En el Centro de Salud de Bullas, a lo largo de toda la jornada, llevaron a cabo la campaña Dona Sangre, Dona Vida, Dona Médula. Gracias a todo el pueblo de Bullas, señalan a través de sus redes sociales las enfermeras del Centro de Salud de Bullas por la implicación, la solidaridad y especialmente por el gran número de nuevos donantes de médula que han dado un paso tan importante para salvar vidas. Cada donación cuenta y cada gesto suma. Y otro apunte más, en la Ruta del Vino de Bullas está participando estos días en Requena, en la Asamblea General de Acevid, la Asociación Española de Ciudades del Vino, un encuentro que reúne a las principales rutas del vino del país para analizar el presente y el futuro del enoturismo. Hasta la ciudad valenciana se desplazaron la concejal de Turismo, Águeda Fernández, y la presidenta de la Ruta del Vino de Bullas, Pepi Fernández. En esta asamblea se analizaron las diferentes acciones llevadas a cabo por la asociación a lo largo del último año, encaminadas principalmente a la reactivación de las visitas a las rutas del vino de España a través de la promoción y la formación, una acción que ha dado sus frutos de manera inmediata. Tal y como se observa, los últimos informes elaborados desde el Observatorio Turístico de las Rutas del Vino de España. Estos informes muestran cómo el enoturismo representa, por la amplia y variada oferta de las rutas del vino de España, está siendo uno de los primeros sectores en recuperarse dentro de todas las actividades turísticas de nuestro país.

Y a nivel comarcal les comentamos que Caravaca de la Cruz ha iniciado el camino para encontrar pues a una nueva empresa que se haga cargo del servicio de limpieza de todos los edificios municipales. Para ello el Ayuntamiento ha puesto en marcha una licitación en la que ya pueden participar todas las empresas interesadas. El nuevo contrato ofertado tiene un presupuesto de 1,5 millones de euros y una duración establecida de 2 años, pero contempla un máximo de 2 prórrogas anuales si así lo considera el consistorio. Por tanto, la vinculación podría alcanzar los 4 años con una retribución de hasta 3 millones de euros. El plazo para presentar las propuestas continúa abierto hasta el 29 de mayo y el procedimiento estará marcado por el precio de ejecución. Pues reducir el coste total del servicio está premiado con hasta 51 puntos de un total de 100 posibles. Además, se va a valorar el proyecto de explotación

La regla se aplica a la contratación del personal, el coste de los servicios extraordinarios. Asimismo, el adjudicatario deberá reponer también todo el material del aseo personal que se emplee en estos edificios, los que incluye papel higiénico, secamanos y jabón, entre otros. En este sentido, el ayuntamiento destaca que debe garantizarse siempre que se empleen productos de bajo impacto ambiental.

0: Brother, yo no sé ni cómo yo llegué a casa anoche. Clase lo que era. Y hoy me están tirando de nuevo para bajar para allá, pero yo creo que hoy sí que ha hecho pichadera, que no me esperen, bro.
1: El humo en

Es miércoles 13 de mayo y estos son en titulares las noticias que les ampliamos los siguientes minutos. Les hablamos de una convivencia entre clubes de lectura, de bullas y mula. También detenidos los tres miembros de un grupo criminal mientras robaba cable de telefonía en bullas. Y este viernes les recordamos que tenemos ese encuentro de autores dedicado a la literatura. Además, la ruta del vino de bullas que participa en Requena en la asamblea de Acebín. Los clubes de lectura de bullas y mula participan este jueves en una jornada de convivencia cultural organizada con el objetivo de fomentar el encuentro entre lectores y compartir experiencias en torno a la literatura y el patrimonio cultural de ambos municipios. La programación comenzará a las 10 de la mañana con una visita guiada por el casco antiguo de Mula. Posteriormente a las 12, los participantes visitarán el Museo de la Ciudad y el Convento de San Francisco, dos de los espacios patrimoniales más representativos del municipio muleño. La jornada continúa a las 13 horas con una visita a la Biblioteca Municipal de Mula y concluye con una comida de convivencia prevista para las 14 horas. El punto de encuentro para todas estas actividades será la Oficina de Turismo de Mula. Desde la organización se destaca la importancia de este tipo de iniciativas para fortalecer los lazos entre los clubes de lectura y promover la lectura, la participación y el intercambio de experiencias entre sus integrantes. Las personas que van a participar o tengan alguna duda y pertenezcan al Club de Lectura de Bullas, podemos tener más información a través de la Biblioteca Municipal de Bullas. Vamos con otro asunto. La Guardia Civil de la Región de Murcia y la Policía Local de Bullas ha desarrollado la operación Gracián, una investigación dirigida a esclarecer el robo de cableado de cobre de infraestructuras de telecomunicaciones soterradas del municipio bullense, que ha culminado con la detención de tres personas como presuntas autoras de delito de robo con fuerza. La investigación se inició gracias a la llamada de un vecino que alertó de unas maniobras extrañas en las que unos supuestos operarios estaban manipulando la red de telecomunicaciones soterrada en un punto del municipio. La Guardia Civil y la Policía Local de Bullas se desplazaron al lugar y localizaron a varios individuos que, pese a que contaban con herramientas profesionales e iban vestidos con ropa de trabajo, no pudieron acreditar para qué empresa trabajaban ni el motivo por el que se encontraban extrayendo el cable. Guardias civiles de los equipos Roca contra robos en el campo recabaron información acerca de los materiales que se estaban retirando, siendo este cableado de comunicaciones. Este tipo de cable contiene cobre, siendo un objetivo muy atractivo para expertos grupos criminales dedicados a este tipo de robos, que en algunos casos afecta a infraestructuras críticas como el alumbrado público o las telecomunicaciones. Según se desprende de la investigación, los ahora detenidos, vestidos como operarios, habían accedido a la arqueta después de manipular sistemas de seguridad específicos con el uso de llaves falsas. En el lugar se localizaron más de 50 metros de cable listos para llevar. Los agentes se incautaron de herramientas especializadas, tales como un cabestrante que estaba siendo utilizado para extraer el cableado, todo lo cual evidenció que se trataba de un grupo organizado y especializado en este tipo de robos. Para ejecutarlo, simularon pertenecer a una empresa autorizada utilizando ropa de trabajo de alta visibilidad y un vehículo comercial rotulado con distintivos del Gobierno de España. Este método les permitió operar con apariencia legal y pasar desapercibidos, actuando a plena luz del día y en horario de gran tránsito de personas. Pese a su notable especialización, la colaboración ciudadana resultó crucial. La actuación finalizó con la detención infraganti de estas tres personas como presuntas autoras de delito de robo con fuerza. Cambiamos ahora de tema. Este viernes el Huerto de la Casa Don Pepe Marsilla acogerá un encuentro de autores dedicado a la literatura en el marco de las actividades organizadas con motivo del Día del Libro. La iniciativa está coordinada por el profesor de literatura y escritor David López Sandoval, quien ha impulsado junto con la Biblioteca Municipal esta cita cultural con el objetivo de fomentar el diálogo entre escritores y público en un entorno cercano y participativo. La actividad será a partir de las 20 horas y va a reunir a destacados autores de bullas como Félix Martínez, Juana María del Baño, María José Navarro y José Luis García. Durante el encuentro, los participantes compartirán reflexiones sobre sus obras, el proceso creativo y la importancia de la literatura en la sociedad actual. Este evento se presenta como una oportunidad para acercar la literatura local a los vecinos y vecinas y celebrar el talento literario del municipio en un ambiente distendido y al aire libre, señala el concejal de Cultura, Antonio José Espín.
Y también les contamos que el próximo viernes 29 de mayo a las 21 horas el Auditorio de la Casa Cultura va a celebrar un concierto muy especial con motivo de la gira 25 Sentidos del grupo La Caja de Pandora. Es un evento musical que conmemora los 25 años de trayectoria artística de la banda y ofrece al público la oportunidad de revivir sus grandes éxitos en una velada cargada de emoción, recuerdos y cercanía con las canciones que han acompañado a varias generaciones. Las entradas estarán disponibles a partir de ya a través de la web de la Caja de Pandora oficial.es con un precio de 7 euros. Además, nos consta que quedan muy poquitas entradas. El concierto en Bullas promete convertirse en una cita destacada para los amantes de la música en directo. Ayer fue 12 de mayo, el Día Internacional de la Enfermería. Enfermería es una palabra que significa tanto: cuidar, ayudar, aliviar, acompañar y estar siempre al lado de quien más lo necesita. Una profesión llena de vocación, humanidad y entrega. En el Centro de Salud de Bullas, a lo largo de toda la jornada, llevaron a cabo la campaña Dona Sangre, Dona Vida, Dona Médula. Gracias a todo el pueblo de Bullas, señalan a través de sus redes sociales las enfermeras del Centro de Salud de Bullas por la implicación, la solidaridad y especialmente por el gran número de nuevos donantes de médula que han dado un paso tan importante para salvar vidas. Cada donación cuenta y cada gesto suma. Y otro apunte más, la Ruta del Vino de Bullas está participando estos días en Requena, en la Asamblea General de Acevid, la Asociación Española de Ciudades del Vino, un encuentro que reúne a las principales rutas del vino del país para analizar el presente y el futuro del enoturismo. Hasta la ciudad valenciana se desplazaron la concejal de Turismo, Águeda Fernández, y la presidenta de la Ruta del Vino de Bullas, Pepe Fernández. En esta asamblea se analizaron las diferentes acciones llevadas a cabo por la asociación a lo largo del último año, encaminadas principalmente a la reactivación de las visitas a las rutas del vino de España a través de la promoción y la formación, una acción que ha dado sus frutos de manera inmediata. Tal y como se observa, los últimos informes elaborados desde el Observatorio Turístico de las Rutas del Vino de España. Estos informes muestran cómo el enoturismo representa, por la amplia y variada oferta de las rutas del vino de España, está siendo uno de los primeros sectores en recuperarse dentro de todas las actividades turísticas de nuestro país.

Y a nivel comarcal les comentamos que Caravaca de la Cruz ha iniciado el camino para encontrar pues a una nueva empresa que se haga cargo del servicio de limpieza de todos los edificios municipales. Para ello el ayuntamiento ha puesto en marcha una licitación en la que ya pueden participar todas las empresas interesadas. El nuevo contrato ofertado tiene un presupuesto de 1,5 millones de euros y una duración establecida de 2 años, pero contempla un máximo de 2 prórrogas anuales si así lo considera el consistorio. Por tanto, la vinculación podría alcanzar los 4 años con una retribución de hasta 3 millones de euros. El plazo para presentar las propuestas continúa abierto hasta el 29 de mayo y el procedimiento estará marcado por el precio de ejecución, pues reducir el coste total del servicio está premiado con hasta 51 puntos de un total de 100 posibles. Además, se va a valorar el proyecto de explotación con 30 puntos y la bolsa anual de horas con otros 15 puntos, mientras que el compromiso de implantar un sistema de control horario informatizado aportará los 4 puntos restantes. En total, el ayuntamiento ha recogido los 82 edificios municipales que forman parte de este proceso y que tendrán que ser limpiados por las empresas que salga vencedora de este contrato. Esto incluye todos los colegios, pabellones deportivos, museos, consultorios médicos y centros sociales de Caravaca, pero también otras zonas más turísticas como las fuentes del Marqués. A la hora de realizar el servicio, la compañía deberá aportar los materiales, máquinas, productos y demás útiles a emplear, pues se consideran incluidos dentro del acuerdo. Además de esta misma regla, se aplica la contratación del personal, el coste de los servicios extraordinarios. Asimismo, el adjudicatario deberá reponer también todo el material del aseo personal que se emplee en estos edificios, los que incluye papel higiénico, secamanos y jabón, entre otros. En este sentido, el ayuntamiento destaca que debe garantizarse siempre que se empleen productos de bajo impacto ambiental.

0: Y como bien saben los oyentes, poquito a poco llegamos al final de pues este tiempo en los cursos y ya los diferentes maestros, profesores, profesoras ya están pensando en la matrícula del próximo año. El tiempo va muy rápido y en esta ocasión y en este momento tenemos que hablarles de la escuela de adultos que se encuentra en Mula y que además muchos de los alumnos de Bullas o bien se desplazan hasta este lugar o bien realizan sus clases aquí en Bullas desde hace varios años. En esta ocasión vamos a saludar a algunos de los profesores y profesoras de la Escuela de Adultos del Río Mula y algunas alumnas que son muy aventajadas, que llevan varios años y que les encanta, les distrae, aprenden un montón y sobre todo, y lo más importante que tiene que ver con el ser humano, es socializar y aprender. Hasta el último día de nuestras vidas tenemos que intentarlo o hacerlo posible. Y desde luego que estas dos alumnas eso llevan al pie de la letra, nunca mejor dicho. Vamos a saludar en primer lugar a Elena. Ella es la profesora de formación profesional en Mula, ¿verdad?
1: Hola, Juan, y buenos días.
0: Buenos días.
1: Muchas gracias por invitarnos. Estamos encantados de estar aquí hoy con vosotras, con nuestras alumnas y saludando al pueblo de Bullas. Y nada, pues estamos aquí para informaros de que tenemos el periodo de matriculación abierto para el año que viene y un poquito las enseñanzas que ofrecemos. Y nada, pues vamos a pasar un rato estupendo aquí con vosotros.
0: Eso es, porque seguro que los oyentes se habrán dado cuenta, si no nosotros se lo decimos, el tiempo corre que vuela. Hace dos días que estábamos hablando del curso anterior y ya estábamos hablando del próximo. De verdad que cuando uno tiene menos años, el tiempo pasa más lento y conforme vamos cumpliendo años, este va más deprisa. Ustedes ya tomen las conclusiones y ya que sepan en el periodo en el que se encuentran. Saludábamos a Elena, vamos a saludar, que está a su lado, los oyentes no lo pueden ver, pero yo sí, es Anita, que es una alumna que pues da clases de competencias básicas, está súper seria, no sé por qué. Buenos días, Anita. No te pega nada estar tan seria. ¿Es porque estás nerviosa o qué?
2: Yo no me pongo nerviosa. Buenos días a todos los oyentes.
0: Anita.
2: Que me supongo que ya me habrán conocido por el nombre. Bueno, pues aquí estoy.
0: Lo que
2: me preguntan.
0: Eso es. Pues al lado de Anita se encuentra otro profesor, él da inglés A2 y se llama Juan Pablo. Y las clases de inglés las das aquí en Bullas, ¿verdad?
3: Sí, efectivamente. Buenos días a todos y a todas. Sí, efectivamente las imparto aquí en Bullas, en las viejas escuelas.
0: Ya lo siguiente que tenemos que hacer es la entrevista en inglés. ¿Te imaginas?
3: If you wish, si queréis.
0: Si quieres tú, ¿te imaginas? Yo no te puedo seguir, pero si quieres hacerlo, lo podemos intentar.
3: Pero aquí falta intérprete.
0: Sí, es cierto. Bueno, como proyecto lo podemos intentar en un futuro, ¿no?
3: Quizás.
0: Podría estar bien. ¿Qué tal aquí en Bullas con los alumnos de inglés y alumnas?
3: Pues con los alumnos y alumnas de inglés estoy encantado porque es un grupo muy bonito, reducido pero bonito de alumnos, personas de una edad, digamos, avanzada, ya personas jubiladas que ven en el inglés, en nuestro curso de inglés que impartimos, que es en un nivel básico, eso se llama, es de nivel A2. Que aunque en principio es preparatorio para la escuela, el examen de A2 de la Escuela Oficial de Idiomas, también se puede enfocar como una especie de inicio al inglés básico, una especie de taller de inglés. Y es un perfil de alumnos que son muy agradecidos, que tienen mucho interés y ganas de aprender. Y el inglés es una... Yo defiendo que el inglés no solamente hay que aprenderlo para viajar o para trabajar, también se puede usar como herramienta para activar las neuronas, para rejuvenecer el cerebro, porque eso está demostrado científicamente, que aprender un idioma... Aprendiendo un idioma también se conectan las neuronas, se ayuda a la agilidad mental y es súper súper útil para precisamente también para las personas que ya poco a poco vamos alcanzando esa edad. Entonces, pues yo animo a todo el mundo tengas la edad que tengas, siempre hay una segunda oportunidad para aprender. El aprendizaje se lleva a cabo a lo largo de la vida y la edad nunca debe ser un obstáculo para, por ejemplo, empezar un idioma nuevo.
0: Totalmente de acuerdo contigo. ¿Cuántos alumnos sois en total?
3: Pues alumnos que vienen regularmente a la clase, tengo 8.
0: 8. ¿Y son más mujeres que hombres?
3: Pues la cosa está equilibrada, está a mitad y mitad. Se podría hacer una guerra de sexos.
0: El otro día hablábamos de que generalmente no sabemos por qué las mujeres tienen más iniciativa a la hora de hacer cursos. De todo lo que se hacen en el centro de mayores, casi siempre son mujeres. Y con el de manualidades, mujeres. Con la gimnasia, casi todas mujeres. De hecho, en el club de lectura que tenemos aquí, son todas mujeres menos un hombre o dos, ¿sabes? Sí. Y te digo, a ver, con el inglés. Pero en el inglés sí que hay más paridad. ¿No?
3: Hay paridad, sí.
0: Muy bien. ¿Y qué tal los alumnos? Que se ríen. Lo que pasa es que a esas edades, ya me pasa a mí, cuando nos ponemos a hablar inglés, nos da risa. Porque tú ves a un crío pequeñito y tiene una habilidad pasmosa, pero conforme vamos cumpliendo años nos va costando más.
3: Es normal porque a nosotros desde pequeño nos enseñaron a que el error es algo malo, que es algo que hay que corregir y que en algún caso incluso merecía un castigo. Y eso eso repercute en la enseñanza del inglés, o por lo menos el cómo concebimos el aprender un idioma, porque pensamos que cometer un error es lo peor que se puede hacer. Y el enfoque actual es todo lo contrario. El error es el trampolín, es la base a partir de la cual reconstruir y relaborar lo que está mal dicho y hacerlo mejor. Se toma desde un aspecto positivo. Yo, un ejemplo muy claro que pasa frecuentemente es con la actividad oral, con las actividades de expresión oral, el famoso speaking.
0: ¿Sí?
3: Que habitualmente, y esto no solamente con mis alumnos de bulla, sino en los años que llevo impartiendo inglés, es que a todos les da vergüenza. A la primera vez que se enfrentan a una actividad en la que se tienen que poner en parejas o en grupos o hablar delante de mí en inglés, lo primero que dicen es o sea, les entra el apuro, el canguelo de, o sea, me da vergüenza, es que esto yo no lo he hecho nunca, es que me voy a equivocar, es que lo voy a... Y yo lo que les digo es al contrario, tenéis que lanzaros, equivocaros, echarle desparpajo, echarle valor, perder la vergüenza. O sea, una cosa que aprende, cuando uno se lanza a aprender un idioma, aparte de perder el miedo, es perder el ridículo. Uh-huh. Eso es algo que yo siempre lo fomento, porque precisamente de los errores es como se aprende, y en el caso de un idioma este refrán es más válido que nunca.
0: Uh-huh. Es cierto. De hecho, algunas veces comparamos a los niños con los mayores, ¿no? Con las personas más mayores, y si de niño no tienen filtro, de mayores tampoco. Entonces, esto nos viene bien para aprender un idioma, porque ya pierdes un poco el miedo al ridículo. Pasa con la risoterapia, la risomemoria, el bulla mental y todo eso, que es como decíamos, o sea, yo a estas alturas de la vida ya estoy a vueltas de todo, o sea, que me no me importa equivocarme, me gusta. Incluso se ríen cuando te equivocas y aprendes, ¿no?
3: Exacto, y eso es lo que yo procuro. Desde cuando cometen un error, yo nunca se lo digo en tono, digamos, rígido y formal, sino que siempre procuro, digamos, buscar un chascarrillo, ¿no? Darle la vuelta para que les haga gracia ese error y que vean que los errores no son, no hay que tener miedo, no hay que tener vergüenza a cometer errores, porque es que inevitablemente lo vas a cometer antes o después, porque errar es de humanos, ¿no?
0: Entonces, si no seríamos máquinas.
3: Efectivamente, no somos inteligencias artificiales, somos personas y aprendemos a base de ensayo y error. Y cuando estamos trabajando con un idioma que no es nuestro idioma, el cometer errores es inevitable, pero hay que pasar del esto es algo que hay que evitar y que hay que corregir y que está prohibido, al decir tienes que cometer errores porque esto es lo necesario, la base para poder crecer y para poder aprender y hablarlo mejor con conocimiento de causa.
0: Exactamente, y eso es extensible a todas las asignaturas que tenemos en la escuela de adultos, porque a tu lado se encuentra Ada, que además ella es profesora de lengua y literatura y es la profesora de competencias básicas de Paca y de Anita. ¿Es así?
4: Sí, efectivamente.
0: Me han pasado bien la información, ¿no?
4: Sí.
0: ¿Qué tal? ¿Cómo te va en bullas?
4: Muy bien, estoy encantada de aquí. Este es mi tercer año dando clases de competencias básicas y de español para extranjeros. Y la verdad es que muy bien. Tengo muy buenas alumnas. Para muestro un botón, Ana y Paquita. Y encantada. Me han acogido muy bien aquí, en Bullas, además.
0: ¿Cuántas personas tienes en competencias básicas?
4: En competencias básicas son ahora mismo unas 14 personas aproximadamente.
0: ¿Y de distintas edades también? ¿O más o menos tiene...?
4: Sí, bueno, en general la franja de edad suele ser entre 69 a 85 años, sí, de diferentes edades, pero muy bien.
0: Y luego ser profesora de un tipo de alumnado desde la tranquilidad, desde la calma, desde el querer saber por disfrutar, por tener una cultura general y socializar y compartir, no con la presión de tengo que sacar y aprobar un examen, tengo que sacar buena nota y demás.
4: Sí, efectivamente, ellas vienen pues por eso, para socializar, para pasar un tiempo a gusto, también para la memoria.
0: Paca trabajar. Dice la mente,
4: sí, hacemos de todo, matemáticas, historia, geografía, inglés no, eso es que...
3: Eso para mí.
4: Está complicado todavía.
0: A ver, tenéis que compartir micrófono porque si no...
5: La verdad que me estoy pensando también dar inglés, ¿eh?
0: Dar inglés.
5: Es que estas cosas a mí me dan mucha vida.
0: Sí,
5: es que
0: ¿no?
5: Es verdad, levantarme y tener que hacer tantas cosas me dan muchísima vida.
0: Claro.
5: Y me encanta.
0: Es que tú te levantas y piensas, ¿qué hago? Sí. Limpio, pongo la lavadora, tiendo, hago de comer y luego piensas, me levanto, me arreglo, me pinto el morro, me pongo mi bolso, sí, mi calzado cómodo, me voy a socializar. ¿Qué eliges? Sin lugar a dudas.
5: Yo me gusta salir.
0: ¿Verdad?
5: A veces me falta el tiempo ya para hacer las cosas de la casa.
0: ¡Qué bien!
5: Porque me encanta, de verdad. Además, realmente, es que yo miro mucho por

0: viajes, si es que...
1: Yo voy a manualidades también, también, ¿no? Y voy a escuela, y voy a risoterapia, y voy a activar la mente. Y me...
0: Claro, muy bien.
1: Un club de libro también, un club de
0: luego,
1: libro
0: luego
1: de lectura.
0: Luego vas a tu casa y lo haces todo ahí rápido y tienes lo mismo, si no te lo va a hacer nadie. Pues lo
1: no,
0: que
1: ya, ya, no, no, pero que no, que estoy sola, como estoy sola, pues mira, pues mejor para irme a otros sitios, es que...
0: Claro, claro, eso está muy bien. Anita, si ¿tú compartes lo mismo que dice Paca?
1: Claro que sí.
2: Igual, exactamente igual. A mí me encanta ir al cole, como decimos.
0: Sí, ¿no?
2: Sí. Sí. Yo allí me encuentro muy a gusto. Yo a mis amigas también las invito, les digo que vayan. Y lo mismo, yo ahora ya a mi edad, yo digo, pues si fueseis una semana, seguro que ya no lo dejaríais. Porque estamos a gusto, estamos en compañía y siempre aprendemos algo.
1: Sí.
2: ¿Sabes? Siempre aprendemos algo.
1: Sí, sí.
2: ¿Que hay alguna asignatura que nos gusta menos? Ada, de esto danos menos. Danos sí, ¿no? Más de lo otro.
1: Tenemos matemáticas una, para la
2: tenemos
1: maruja,
2: una compañera que no le gustan las matemáticas.
1: No le gustan.
2: Y cuando dice, mañana tenemos que dar matemáticas, dice, a lo mejor no puedo venir.
0: Como la cría.
2: Si no puedes venir, si no puedes venir, tu hoja te la dejamos aquí para cuando
0: para
2: vengas.
0: Esa,
1: eso es lo mejor
0: sí,
1: para
0: sí,
1: la cabeza.
0: Claro.
2: Pero sí, la verdad es que yo estoy muy a gusto.
1: Sí.
2: Muy a gusto. Y yo invito a que la gente se apunte y vaya, porque seguro que se lo va a pasar bien.
1: Claro que sí.
0: Bien, claro.
1: Sí.
0: Pues una vez que les hemos explicado a todos los oyentes los beneficios, las diferentes asignaturas que se imparten tanto en Bullas como en Mula, o sea, se os está escuchando completamente todo, porque estamos en una radio y tiene alcance, bueno, vosotros ya lo que no queráis que se escuche, porque yo lo he escuchado, pero no es nada malo, no pasa nada. Y ahora... Exactamente. Elena, que después de todo lo que estamos hablando, tú venías como para cumbrar a hablar de tu libro. Ni hemos hablado de fechas, ni de cuándo empieza el plazo de matrícula, porque nos hemos liado, porque queríamos contarles a los oyentes la realidad de la escuela de adultos. Y una... Exactamente.
3: Dos facetas importantes que destacar. Por un lado, la escuela de adultos para estas edades, que es de verdad muy importante para el desarrollo neurológico y la estimulación a cierta edad. Y luego, por otro lado, tenemos que comentar las formaciones que tenemos, que ofrecemos en el CEA, que tienen como, digamos, algo interesante, que es que ofrecemos el título de la ESO al mismo tiempo que realizan formación profesional, que es muy interesante, eso la gente no lo sabe, pero haciendo la formación profesional básica puedes conseguir el título de ESO, la equivalencia de ESO, y hay mucha gente que no tiene noción de esto. Los requisitos son que tengan más de 18 años, aunque excepcionalmente tenemos alumnos de más de 16 con algún permiso de inspección, y esto es una segunda oportunidad para poder reengancharse a la formación, para tener un título de la ESO, que es básico para poder trabajar. Nuestros alumnos en formación profesional adquieren competencias importantes para el desarrollo laboral, y sobre todo porque tenemos formación profesional básica para en aplicaciones informáticas y en servicios comerciales. Los servicios comerciales, que es digamos el área que a mí me compete, pues puedo decir que nuestros alumnos salen preparados para trabajar en distintos ámbitos, pues tanto comercial como atención al cliente y en logística también. Y ahora los tenemos en periodo de prácticas, tenemos todos los alumnos ahora mismo haciendo prácticas, y la verdad que estamos muy contentos porque obtenemos muy buenos resultados. Uh-huh. Para sobre todo gente que ha abandonado los estudios y ha retomado, y animo a toda aquella gente que tiene ganas de seguir aprendiendo y estudiando a que digamos contemple esta opción, ¿vale? Uh-huh. Luego tenemos que ofrecer dos tipos de formaciones. Por un lado son formaciones formales, que sería el graduado en ESO, acceso a ciclos de grado superior, y como te comentaba, en formación profesional básica, ¿vale? Tanto informática como servicios comerciales. Y luego tenemos el otro tipo de formaciones, que son formaciones no formales, donde nuestras alumnas están en competencias básicas, que se dan aquí en Bullas, cursos de español para extranjeros o

0: inglés A2, que también lo da Juan Pablo, aquí en Bullas. Y tenemos que añadir también que tenemos competencias digitales, que es muy interesante también, porque ahora se están, digamos, estamos en un momento de revolución tecnológica en la que tenemos que aprender a convivir con la inteligencia artificial, y que me parece una herramienta, vamos, súper útil, y a ciertas edades nos viene genial también para complementar y la formación. Y por otro lado, pues tendríamos también el preparatorio para graduado en eso, y también es bastante interesante contemplar esto.
1: Muy bien.
0: Entonces yo invito a todo el mundo a que en el plazo de matriculación, que es del 4 al 29 de mayo, que estamos a tiempo, tenemos un par de semanas para pensarlo, a que se acerque al CEA, que estaremos encantados de atenderlos y de asesorarles con cualquier inquietud que tengan en cuanto a formación. Y nada, Juan y yo estamos encantados de acoger a alumnos nuevos y a nuestros antiguos alumnos también para que sigan. Y nada, hay un equipo de profesores este año fenomenal. Aprovecho para saludar a todos que están entregadísimos. Y nada, pues para lo que necesitéis estamos aquí en el CEA Río Mula.
1: Muy bien, pues dicho esto, no sé si se nos olvida algo. Yo creo que lo hemos explicado todo bien.
2: No, yo solo quería hacer un apunte final, que quería unirme a lo que ha dicho mi compañera Ada y también a lo que ha dicho Paca y Ana María, que antes le he preguntado cómo se llama, por eso me has escuchado por lo bajín.
1: Porque, como los críos.
2: Porque quería mencionarla, por eso.
1: Estabais haciendo un simulacro de una clase, ¿no?
3: Chivándose.
2: Tal cual.
1: Total.
2: Sí, pero han apuntado una cosa que a mí me parece fundamental, que aparte de lo académico, aparte de para obtener un título, para obtener una nueva formación, para aprender cosas nuevas, también está la parte de la socialización, que para mí es algo esencial en clave humana, ¿no? Porque en las escuelas de adultos también hacemos piña, hacemos comunidad, hacemos familia, proponemos diferentes actividades, aparte de las que son propias de la enseñanza, sino también diferentes actividades extraescolares, hacemos excursiones, hacemos actividades por fechas señaladas, hacemos eventos, el Día del Libro o en diversos días internacionales, y ese tipo de actividades que es que no son bonitas para crear piña, ¿no? Para que la gente se conozca y se abra, y es un buen trampolín para la socialización entre la gente de Bullas, incluso cuando es una gran actividad a nivel de centro, también para conocer personas de Mula, de Campos, del Río, de Albudeite, de Pliego, de otros lugares, y esa parte también es muy bonita de recalcar. Por eso esa es otra razón de más para también animar a la gente a que se venga a las escuelas de adultos, que es una enseñanza que no se valora tanto como se merece, pero que vale la pena.
1: Totalmente de acuerdo contigo. Sí. Elena, ¿algo más querías
0: apuntar? Pues mira, sí, porque ahora que estaba comentando esto Juan Pablo, no quería irme, o sea, no quería que nos fuéramos de aquí sin hablar del programa de Erasmus que tenemos tan interesante en el CEA. Y este año hemos tenido varias movilidades muy interesantes. Ada ha estado en Alemania, ahora están en Islandia, ¿no? ¿Es Finlandia?
4: Finlandia, sí. En Praga también.
0: En Praga están otros compañeros nuestros. Ahora este mes nos vamos a ir con los talleres de francés con Laura a París, con un grupo de alumnos.
1: ¡Qué maravilla,
0: majísimo!
1: Los alumnos contentísimos y la profesora.
0: Es una experiencia, yo creo, de verdad súper enriquecedora para todos. Conoces gente de otros países y tienen, ¿verdad? Abres tu mente también para conocer gente de otros sitios, y ese programa lo tenemos muy muy integrado en nuestro centro y se promociona bastante, muy interesante, de verdad. Invito a todo el mundo a que participe, porque de verdad que los profesores se lo están currando muchísimo para promocionar estos programas. Y nada, pues cuando estéis dentro del centro, pues os invitamos a que participéis activamente.
1: Pues yo creo que ya más. Ya solo nos falta cogerlos del brazo, hacerles la matrícula, montarlos en el coche, que vayan. Porque aprendes. vives, tienes un título, tienes mejor opciones de trabajo, socializas, y tienes, además de todo eso, la opción de formar parte de un proyecto Erasmus, poder viajar y compartir, que es súper enriquecedor. Viajar, cómo trabajar en otros sitios. De hecho, aquí algunos colegios están haciendo el proyecto de Erasmus con Italia y Portugal. Han venido maestras italianas, algunos alumnos han podido ir allí, han sido acogidos por familias, otros en es que es una auténtica maravilla.
0: Es una maravilla.
1: Cómo
0: de verdad,
1: personas que tú no conoces absolutamente de nada se vuelcan con tu hijo, con tu hija, van al instituto, comparten habitación, comparten costumbres y se crean ahí unos lazos de unión maravillosos. Ya tienen su familia italiana y su familia bullera.
0: Sí, pues en adultos es también así. O sea, todavía creo que es más enriquecedor si cabe en adultos, porque es una opción que a veces no contemplamos. Y realmente es un antes y un después. O sea, cuando la gente viaja así, aprende tanto de los demás, ¿no? De otros centros, ves cómo se desarrolla el aprendizaje en otros centros de Europa y de verdad que me parece una experiencia única, sí.
1: Oye, recordamos el teléfono del centro de adultos, si lo tenéis.
0: Juan Pablo, para, lo va a decir.
1: Sobre todo porque si alguien está escuchando la entrevista y dice, oye, pues yo quiero pedir información,
0: hemos hablado tanto. Online también la web, en la web también puedes hacer por internet, y tenemos en redes sociales Instagram, que nuestro compañero Gaby lo tiene súper actualizado, y hoy estamos en el mercado de Mula también promocionando nuestra formación. Redes sociales las movemos muchísimo.
1: Es muy
0: interesante.
1: Ese es el aquí y el ahora.
0: Sí.
1: Redes sociales.
0: Y realmente es una ventana para que veáis lo que hacemos. O sea, que os invito en Instagram también que pongáis.
1: ¿Qué nombre tenéis?
0: Cea Río Mula. Lo ponéis y enseguida sale.
1: Juan Pablo, dime el teléfono, que te veo preparado y dispuesto.
2: Sí. Nuestro número de teléfono es, tomad lápiz y papel, como se decía antes.
1: Sí, ¿eh?
2: Guardarlo en el móvil.
1: O lo que queráis, pero cogerlo.
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1: Muy bien. Pues muchísimas gracias a todos y a todas. Gracias por venir a seguir aprendiendo, Paca y Anita, que os veo maravillosas. Yo creo que además podríamos añadir que la escuela de adultos os está rejuveneciendo. Yo cada vez os veo mejor,
3: ¿eh?
1: Porque parece una tontería, es verdad, no tomaros, es verdad, parece una tontería, pero el tú ya tener la ilusión de levantarte, de vestirte,
3: perfecto,
1: de peinarte, de arreglarte y de pasearte, eso ya hace mucho. Anita sí que es verdad que lo tiene muy fácil, pues solo cruzar la calle.
3: Nivel cultural.
1: Pero Paca tiene que bajar desde el barrio.
3: Nivel cultural,
1: tiene que subir desde el barrio El Cura, ¿no? Ella no vive en el barrio El Cura.
4: Yo lo tengo, vamos. Si no voy, desde luego, sería un delito.
1: Un delito, sí que va. Sí.
4: Porque más cerca no lo puedo tener.
1: ¿No te habrás ido en bata algún día? ¿No? Eso ya no.
4: No. Justamente me estoy yendo allí, voy también activamente.
1: También vas.
4: Justamente porque lo que no quiero es estar todo el día en bata.
1: Claro que efectivamente.
4: No. Yo quiero tener actividades fuera de mi casa. Y bueno, algunas veces me paso ya de actividades.
1: No se pasa, eso nunca es mucho.
3: Está muy bien.
1: ¿Has estado en casa o en otros sitios?
4: Toda mi vida, toda mi vida.
1: Por eso digo que además que tú ya tienes, en eso ya tienes mucho horas acumuladas.
4: Así que ahora tienes
1: que acumular horas fuera de tu casa.
4: Fuera de mi casa, así que, sí, es verdad.
1: ¿Querías apuntar algo
0: sí,
1: más?
0: Sí, lo último ya. Mira, vamos a dejar la información de todas nuestras formaciones en el Informa Joven de aquí, por si alguien quiere pasarse por la oficina y recoger. Pues allí vamos a dejar algunos flyers y alguna información física, y también vamos online, ya os digo que tenéis todo disponible, ¿vale? En Instagram sobre todo y también en la web.
1: Elena, Anita, Juan Pablo, Ada, qué nombre más bonito, y Paca, muchísimas gracias, que os vaya muy bien y espero y deseo que sean muchas las personas que se sumen a la escuela de adultos y disfruten tanto como vosotros.
3: Gracias.
0: Muchísimas gracias.
2: Gracias, un placer.
0: Gracias, Juanito.

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Brother, yo no sé ni cómo llegué a casa anoche. Clase lo que era. Hoy me están tirando de nuevo para bajar para allá, pero yo creo que hoy sí que... Ha hecho pichadera, que no me esperen, bro. El humo en...